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1: 6, 30, 29 grados centígrados.

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1: Flashazo Grupero con el reportero. Oye, pues finalmente Edwin Luna hace del conocimiento de todos que su relación con Kimberly Flores pues ha terminado, ¿verdad? Le pusieron pausa, dicen ellos elegantemente. Y esto lo digo porque pues ya saben que Kimberly y Edwin Luna, ¿verdad?, venían trabajando juntos, habían querido cantar y hacer algo así siempre. Pues no, la verdad es que la Tracalosa necesitaba mucho la atención del Edwin Luna, ¿verdad? Y pues él es su banda y anda para todos lados y total. El tema aquí es que la separación es también artística, porque él decía, vamos a seguirnos presentando en escenarios, pero tú sabes que también el morbo vende. O sea, no sé, es una relación extraña, ¿verdad? Artísticamente hablando, me refiero, donde a veces ella va, no va, en fin, siempre esas cosas llaman la atención de la gente. ¡Metichi! ¡Cuarta!
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1: 6, 38, 29 grados centígrados.

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1: 641

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1: Siete cinco.

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10: ¡Flachazo grupero con el reportero! Oye, pues finalmente Edwin Luna hace del conocimiento de todos que su relación con Kimberly Flores pues ha terminado, ¿verdad? Le pusieron pausa, dicen ellos elegantemente. Y esto lo digo porque pues ya saben que Kimberly y Edwin Luna, ¿verdad?, venían trabajando juntos, habían querido cantar y hacer algo así siempre. Pues no, la verdad es que la Tracalosa necesitaba mucho la atención del Edwin Luna, ¿verdad? Y pues él es su banda y anda para todos lados y total. El tema aquí es que la separación es también artística, porque él decía, vamos a seguirnos presentando en escenarios, pero tú sabes que también el morbo vende. O sea, no sé, es una relación extraña, ¿verdad? Artísticamente hablando, me refiero, donde a veces ella va, no va, en fin, siempre esas cosas llaman la atención de la gente. ¡Metichi! ¡Corta!
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2: 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Siete, treinta y siete.

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1: Otra más de las cumbias originales, sus compas de Fuerza Régida y Grupo Frontera. Vuélvele a marcar, compa Carlos.

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3: Vinculan a proceso por robo simple a María del Carmen N., la mujer fardera. Jueza de control determinó imponerle prisión preventiva justificada. Congreso de Tamaulipas, a través de la diputada Mercedes Guillén Vicente, reconoce que falta trabajo legislativo para prevenir violencia tras el caso Carmen. Otra presunta fardera es descubierta en tienda del centro de Altamira. Paga el doble y evita detención. Tras evaluación psicológica, trasladan a Dana Yanina a Hospital Psiquiátrico de Tampico. Más oportunidades para estudiantes de la UAT en el ámbito judicial federal, anunció el rector Damaso Anaya. 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
2: ¿Qué tal? ¿Cómo están? Buenas noches. Les saludamos con mucho gusto. Le damos una bienvenida muy cordial a MBS Noticias Tampico. Hoy viernes 18 de septiembre del 2026. Un placer estar en sintonía con usted. Enlazados también vía WhatsApp 833-186-0242. Muy pendientes de sus mensajes. Como ya lo adelantábamos en la síntesis informativa, vinculan a proceso por robo simple a María del Carmen N., la mujer fardera. Jueza de control determinó imponerle prisión preventiva justificada.
3: María del Carmen N. fue vinculada a proceso por su probable responsabilidad en el delito de robo simple, luego de que la Fiscalía General de Justicia del Estado de Tamaulipas presentó ante un órgano jurisdiccional los datos de prueba en su contra. Durante la audiencia inicial, la jueza de control calificó como legal la detención de la imputada, relacionada con hechos ocurridos el pasado 15 de septiembre en la zona centro de Tampico. Como medida cautelar, determinó imponerle prisión preventiva justificada y estableció un plazo de 3 meses para el cierre de la investigación complementaria. La Fiscalía General de Justicia de Tamaulipas informó que continuará con el desarrollo de la investigación y el proceso correspondiente conforme a la legislación vigente. María del Carmen N. mantiene su calidad de probable responsable mientras se desarrolla el procedimiento judicial. Como se recordará, el pasado martes 15 de septiembre, Carmen N. fue retenida, rapada y golpeada por comerciantes molestos al señalarla como presunta responsable de más de 20 robos en distintos comercios de la zona. Para Noticias MBS, Cintia Gallardo Guerrero.
2: El Congreso de Tamaulipas, a través de la diputada Mercedes Guillén Vicente, reconoce que falta trabajo legislativo para prevenir violencia tras el caso Carmen.
3: Ante los hechos de violencia registrados en Tampico en torno al caso de Carmen N., señalada por comerciantes como presunta responsable de robos, la diputada local Mercedes del Carmen Guillén Vicente reconoció que el Congreso de Tamaulipas no ha hecho lo suficiente para prevenir las nuevas formas de delincuencia común y evitar que los conflictos deriven en agresiones. La legisladora local admitió que las autoridades suelen reaccionar después de que ocurren hechos graves y señaló que también se asume una responsabilidad desde el poder legislativo.
4: Hasta que el niño se ahoga, se tapa el pozo. Y no hablo solo de mi Congreso y me echo la culpa, por supuesto que también a mí. No he evado mi responsabilidad, pero pasa en todas partes de la República Mexicana. No volteamos a ver los casos hasta que pasa lo de Daphne o lo que pasa lo de quién sabe qué o la ley quién sabe cuánto. Y no somos capaces de prever. Mi tema es prever que no pase en torno a la prevención de las nuevas formas de delincuencia común. No estamos haciendo el trabajo, lo reconozco yo. Y bueno, si lo reconozco yo, tienen que reconocerlo todos. O sea, yo soy una, es un congreso plural.
3: Guillén Vicente cuestionó que la ciudadanía llegue al extremo de intentar resolver los conflictos por cuenta propia. Considero que este tipo de situaciones refleja faltas sociales y de las autoridades.
4: Habla mal de la persona que lo hizo, pero también habla mal de la sociedad y de las autoridades, no se diga. Porque la sociedad que tenga que hacer eso o matar a alguien para hacerse justicia, pues ya estamos igual que los aztecas.
3: La diputada local anunció que presentará una iniciativa para analizar el incremento de las penas en contra de quienes inciten a la violencia. Sin embargo, reconoce que aumentar las sanciones no es suficiente y que también deben fortalecerse la prevención y la educación.
4: No puede ser que en Tampico hayamos llegado a esos extremos de hacernos justicia por nosotros solos. Y eso solo pasa cuando la justicia está cerrada. Entonces, vamos a ver de qué manera, estoy estudiándola, de qué manera se abre, porque sí me impresionó. Nunca pensé ver en Tampico que se hicieran justicia por sí mismos. Antes me la mataron. hecho lo lamenté. ¿Podría subirse las penas para ese tipo de agresiones que tiene esa gente con respecto a los ambulantes y a todas esas personas? Pero por eso digo que tengo que estudiar, no todo es elevar penas. Hay que también educar a la gente que esa no es la manera de arreglar los problemas.
3: Guillén Vicente indicó la prevención debe involucrar a la Fiscalía General de Justicia, los municipios, el comercio organizado y la propia ciudadanía, particularmente para fomentar la denuncia y recurrir a mecanismos alternos de solución de conflictos.
4: Involucra a todos. Involucra, por supuesto, a las fiscalías, a esa falta de denuncia que a veces tenemos la sociedad, pero también a que la impartición de justicia haga valer esos medios alternos de solución de conflictos que les digo, porque ahí se pacifica desde abajo. Subir las sanciones tampoco resuelve el problema por sí mismo. Entonces tenemos que buscar una forma más completa, que es la que les prometo presentar. No sé si me la aprueben, pero la voy a presentar. Acuérdense que soy una y los demás son 31.
3: Sobre las personas que presuntamente incitaron a agredir a Carmen N., considero que también debe existir una intervención para evitar que este tipo de conductas escalen.
4: Tiene que haber algo para que detengan a esa persona y se vaya a un tratamiento psiquiátrico o lo que sea, porque es normal, ¿verdad?
3: La diputada local señaló que actualmente forma parte de la Comisión Permanente del Congreso de Tamaulipas, desde donde planteará las acciones de prevención y la revisión del marco legal. Para Noticias MBS, Cintia Gallardo Guerrero.
2: Otra presunta fardera fue descubierta en una tienda del centro de Altamira. Pagó el doble y evitó detención.
5: Una joven de 21 años de edad fue señalada de intentar sustraer mercancía de una tienda ubicada en la zona centro de Altamira, pero logró evitar ser detenida luego de que se acordara con el gerente pagar el doble del valor de los artículos. El reporte fue recibido por el C5 durante un recorrido de vigilancia de elementos de la Guardia Estatal, quienes fueron alertados sobre una mujer que presuntamente había intentado sacar diversos objetos de un establecimiento sin realizar el pago correspondiente. Los hechos ocurrieron en una tienda ubicada sobre la calle Ignacio Allende, entre Miguel Hidalgo y Costilla y Morelos, en la zona centro de Altamira. Al arribar los elementos policíacos, se entrevistaron con el gerente del establecimiento, quien manifestó que había sorprendido a una joven cuando presuntamente intentaba llevarse varios artículos. De acuerdo con el informe, la mujer, identificada como Marcela, de 21 años de edad, reconoció haber tomado los productos cuyo valor total era de 190 pesos. Ante los elementos de la corporación, la mujer se ofreció a pagar el doble del valor de la mercancía propuesta, que fue aceptada por el gerente del negocio. Tras concretarse el acuerdo económico, el encargado decidió no proceder legalmente contra la mujer, por lo que elementos de la Guardia Estatal no realizaron la detención y se retiraron del establecimiento. Los hechos fueron comunicados al C5 para dejar constancia del reporte y de la intervención de los elementos de la Guardia Estatal. Para Noticias MBS, Sandra Sosa.
2: En comentarios del público, Nico Vivanco dice: tengo una duda, Carmen N. está internada en el CEDES de Altamira o en la barandilla municipal, no se menciona en la nota periodística. No se menciona porque no lo menciona la fiscalía, pero si fue vinculada a proceso, como se dijo en la nota, tiene que ser trasladada al CEDES. Esa es la respuesta. La agresión a Carmen N. podría favorecer su liberación. La Secretaría del Ayuntamiento de Tampico dialogará

0: a comerciantes y la ciudadanía a evitar hacer justicia por propia mano.
1: Tenemos que hablar con los ambulantes, digo, entendemos a lo mejor el coraje de ellos y la impotencia de cuando les derroban algo, pero como la presidenta dijo, o sea, nadie puede hacer justicia por sí mismo y eso hasta perjudica la sanción para la detenida, porque al haberse llevado de esa forma, luego tienden a liberarlos por haber recibido algún abuso por parte de la ciudadanía.
0: García Porres señaló que en lugar de agredir a la mujer, los comerciantes debieron de resguardarla y entregarla a los elementos de seguridad para que procedieran conforme a la ley.
1: Tenemos que ser un poquito medidos en eso, mejor simplemente a lo mejor ayudar a la guardia a detenerla, tenerla resguardada en lo que llegan ellos, pero no hacer esas cosas. La verdad no es humano. Los tan pequeños nos caracterizamos por ser gente bien, gente cálida, y hacer esas cosas que luego pasan mucho en el centro o en del país o en comunidades muy marginadas, pues se entiende, pero aquí en Tampico yo creo que somos una ciudad muy avanzada para que estemos haciendo ese tipo de cosas.
0: El funcionario municipal informó buscará dialogar de inmediato con los comerciantes involucrados en la agresión. Indicó que uno de ellos, quien aparece en el video difundido en las redes sociales, ya se comunicó con él para solicitarle apoyo.
1: El que me menciona en el video, él me marcó para pedirme apoyo y yo inmediatamente envié el apoyo, inmediatamente le pedí al comandante Roldán que pusiera a disposición a la señora, pero no era la forma así como la trataron.
0: García Porres dijo que los comerciantes ambulantes forman parte de la imagen del municipio, por lo que deben de cumplir con la normatividad vigente y contar con los permisos correspondientes para desarrollar su actividad. Para Noticias MBS, Cintia Gallardo Guerrero.
2: Más comentarios del público.
3: Buenas noches, Luis. Buenas noches, auditorio. Pues nuevamente tienen que ser diputadas o diputados a cargar agua a su molino. ¿Por qué necesitan un caso viral para poder actuar? Siempre están dormidos en sus sillones ahí en el Congreso y tiene que pasar un hecho viral para que puedan despertar, como esta diputada que acabas de mencionar. Gracias.
2: Bueno, precisamente Mercedes Guillén reconoció eso que está diciendo el señor Márquez, que no están previniendo, que no están actuando para prevenir, y lo dijo después de niño ahogado tapado el pozo. Se refirió a eso, a que necesitan prevenir, no tienen que esperar a que pase algo para trabajar en tema legislativo. Tras evaluación psicológica, trasladan a Dana Yanina a Hospital Psiquiátrico de Tampico.
4: Dana Yanina Cruz Figueroa, quien permanece bajo resguardo de las autoridades, fue trasladada del Centro de Ejecución de Sanciones de Altamira al Hospital Psiquiátrico de Tampico para recibir una valoración especializada. Su padre, Ofir Cruz, confirmó el traslado y explicó que la familia fue informada de que la joven sería llevada ante un médico para una valoración psiquiátrica. El padre de la joven indicó que esta valoración se realiza después de la evaluación psicológica practicada previamente por personal de la fiscalía, por lo que ahora se busca determinar su condición mediante una valoración médica especializada. El traslado ocurre mientras continúa el proceso legal relacionado con el caso de Dana Yanina, cuya defensa ha promovido recursos legales en busca de proteger sus derechos. La familia permanece atenta a los resultados de la valoración y a las determinaciones que establezcan las autoridades judiciales. Para Noticias MBS, Sandra Sosa.
2: Este viernes, alegatos. Mañana sábado podría llegar el fallo por el caso Carla Roses, la joven víctima de feminicidio en Altamira.
4: El próximo sábado 19 de septiembre podría quedar marcado como un día decisivo para la familia de Carla Roses. Además de cumplirse 2 años de su fallecimiento, está prevista la audiencia en la que podría conocerse el fallo del proceso judicial, expresó Elizabeth Roses, madre de la joven víctima de feminicidio en Altamira. La determinación dependerá de que este viernes concluyan los alegatos de clausura, luego de que la audiencia programada para el jueves fuera aplazada debido a que una diligencia previa se prolongó durante varias horas en Ciudad Judicial. Explicó que las partes finalmente ingresaron a la sala cerca de las 9 de la noche. Sin embargo, el retraso acumulado

0: acumulado y una manifestación realizada por el imputado hicieron imposible desarrollar los alegatos en el tiempo disponible.
1: Por lo tanto, en el desarrollo de la audiencia del día de hoy, que se celebre, donde de nueva cuenta van a intentarse hacer los alegatos de clausura, se estaría programando la audiencia de fallo para el día sábado, precisamente el día 19, que Carlita estaría cumpliendo los 2 años.
0: Manifestó que la diligencia podría extenderse hasta varias horas de la noche y una vez concluida se estaría estableciendo el horario para la audiencia de fallo. Para la familia, dijo, el momento tendrá una carga particularmente significativa, pues el sábado 19 de septiembre Carla Roces cumpliría 2 años. Mientras esperan la determinación judicial, sus familiares permanecerán atentos al desarrollo de las últimas etapas del proceso. El caso entra así en la etapa final con la expectativa de que el tribunal determine el fallo correspondiente. Para Noticias MBS, Sandra Sosa.
2: Dice Jovito Hernández, hablando de farderas, no son farderas con A. Bueno, en este caso sí, porque han sido mujeres. Es la delincuencia que está a sus anchas, desde un robo de un paquete de galletas por hambre hasta el robo de un vehículo por hablar en lo mínimo, dice Jovito Hernández. Vamos a mensajes y volvemos.
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2: Vamos con más comentarios del público.
3: Buenas noches, licenciado Lubín. Ahora resulta que la ratera es la víctima y que la sociedad es muy avanzada en Tampico como para hacer ese tipo de cosas, pero no tenemos una policía tan avanzada para que haga su trabajo y la detenga y no lleguen a suceder estas cosas. No se llama más que hartazgo de la gente. Pero bueno, cada quien va. Cristian González.
2: Lo último que comentó el señor González lo dijimos desde que ocurrieron los hechos. Es un tema de hartazgo. Se justifica que la gente actúe así. Cada persona es libre de pensar y de opinar como desee. ¿Qué hemos señalado reiteradamente? Si esta mujer Carmen es encontrada responsable de uno de varios robos, debe ser sancionada conforme a ley y derecho, bajo un esquema o protocolo que ya está establecido precisamente en la ley. Ese es el uno. Dos, el hartazgo se comprende, habrá quien lo justifique, habrá quien no. Tres, la reacción tardía de la autoridad, evidente, lo hemos estado señalando. Falta patrullaje, falta vigilancia, falta presencia, falta que la institución se dé a respetar y precisamente evite este tipo de manifestaciones. Solamente quedaría una pregunta al aire y cada quien es libre de responderla como desee. ¿Qué pasaría si todos hiciéramos justicia por propia mano? Sea cual fuere el caso, cada persona es libre de pensar lo que desee en este contexto. Jubilados de la Comisión Federal de Electricidad piden no ser catalogados en las llamadas pensiones doradas. Se reunieron con el diputado local Claudio de Leija.
4: Jubilados de confianza de la Comisión Federal de Electricidad de la zona sur de Tamaulipas sostuvieron una reunión con el diputado local Claudio de Leija, a quien expusieron sus inquietudes respecto a la situación pensionaria y las prestaciones adquiridas durante sus años de servicio. Uno de los principales planteamientos de los jubilados es que no se les catalogue de manera general como beneficiarios de las llamadas pensiones doradas, al considerar que sus jubilaciones son resultado de años de trabajo y de las condiciones laborales bajo las cuales prestaron su servicio a la Comisión Federal de Electricidad. Señalaron que sus ingresos actuales han sufrido reducciones de hasta un 60% respecto al salario que percibían cuando se encontraban activos, situación que aseguran representa un fuerte impacto para su economía durante la etapa de retiro. Los ex trabajadores señalaron a De Leija Hinojosa que existe preocupación ante las recientes discusiones sobre las pensiones de altos funcionarios y personal de confianza de la paraestatal, por lo que buscan que se diferencie entre los casos de jubilados de aquellos esquemas de pensiones de montos elevados que han sido objeto de cuestionamiento público. Durante el encuentro, los jubilados solicitaron respaldo y acompañamiento para defender sus derechos adquiridos y evitar que las medidas que eventualmente se impulsen afecten de manera general a quienes ya se encuentran retirados. Los jubilados señalaron además que la aplicación retroactiva de cualquier ajuste en materia de pensiones podría resultar contraria a principios constitucionales al afectar derechos adquiridos, por lo que dejaron en claro que muchos de ellos iniciaron su trayectoria desde puestos operativos y no fueron designados en cargos de alto nivel, por lo que piden no ser generalizados. Para Noticias MBS, Omar Lara Martínez.
2: El Instituto Tamaulipeco para los Migrantes podría intervenir en el caso de un veracruzano fallecido en Estados Unidos durante una intervención policial.
5: El Instituto Tamaulipeco para los Migrantes podría intervenir en el caso de Francisco Javier Montes Hernández, de 33 años de edad, originario del norte de Veracruz, quien murió en Carolina del Norte, Estados Unidos, después de que policías le dispararon durante una intervención el pasado 16 de agosto. La familia del joven exige justicia y al respecto al director del Instituto Tamaulipeco para los Migrantes, Juan José Rodríguez Alvarado, informó buscará contactar a su homólogo en Veracruz para plantear el caso ante la Secretaría de Relaciones Exteriores.
6: Nosotros podemos intervenir siempre y cuando sea Tamaulipeco, como Instituto del Migrante. Sin embargo, el estado de Veracruz, de donde es originario este joven, tiene una dependencia homóloga a la del Instituto del Migrante. Voy a establecer contacto con su titular para ponerlo de antecedentes si es que no han actuado y obviamente activar los protocolos internacionales. La Secretaría de Relaciones Exteriores cuenta con recursos humanos, técnicos, profesionales para poder atender este tipo de situaciones.
5: El funcionario señaló que hasta ahora no tienen antecedentes de casos de presuntos abusos de autoridad por parte de policías estadounidenses en contra de migrantes tamaulipecos.
6: Afortunadamente te puedo confirmar que no tenemos ningún antecedente, estamos muy al pendiente. De hecho, vengo de una reunión de trabajo con el CBP en Estados Unidos. Estamos muy al pendiente con nuestros tamaulipecos en Estados Unidos. Estamos muy cercanos a sus familias que están aquí en Tamaulipas para que ellos sepan que en caso de haberse involucrado en alguna situación de abuso por parte de una instancia, aunque sea de los Estados Unidos, pues sepan a dónde acudir.
5: Rodríguez Alvarado dijo, mantienen protocolos y coordinación con la Secretaría de Relaciones Exteriores para brindar apoyo jurídico a los tamaulipecos en los Estados Unidos. Lo anterior lo dio a conocer hoy tras realizar la entrega de tarjetas de residencia temporal y permanente a extranjeros que viven en el sur de Tamaulipas. Para Noticias MBS, Cintia Gallardo Guerrero.
2: Denuncia ante la Fiscalía General de Justicia de Tamaulipas el grupo voluntario Zona Sur, agresión contra uno de sus elementos.
5: A través de su equipo legal, la Asociación Civil Voluntario Zona Sur presentó una denuncia penal ante la Fiscalía General de Justicia de Tamaulipas, que abrió una carpeta de investigación por los delitos de lesiones y amenazas tras la agresión sufrida por uno de sus elementos la noche del 15 de septiembre en Tampico. De acuerdo con la parte afectada, el integrante de la agrupación resultó con lesiones luego de intervenir para separar a dos jóvenes que protagonizaron una riña en un Oxxo de la calle peatonal Salvador Díaz Mirón. Enrique Sierra Rivera, coordinador de Voluntarios Zona Sur, explicó que dos elementos de la corporación atendieron inicialmente a un joven que había sido golpeado y lo trasladaban hacia el centro de mando instalado cerca del Palacio Municipal. Sin embargo, durante el trayecto se encontraron con el presunto agresor, lo que provocó que nuevamente se iniciara la confrontación, poniendo en riesgo incluso a una madre y su bebé, que se encontraban en el lugar.
7: Al querer evitar que se lastimara a los civiles durante una riña, quiso evitar herida contusa en pómulo izquierdo y en la inferior izquierda.
5: Sierra Rivera señaló que en las redes sociales ha circulado una versión de los hechos que aseguró fue tergiversada por una joven identificada como Mendoza Isa.
7: Nosotros lo que estamos pidiendo es que se retracte la señorita de las mentiras que dijo y que retire todo lo de redes sociales.
5: El coordinador informó que el presunto responsable de la agresión contra el elemento de Voluntarios Zona Sur fue detenido por la Guardia Estatal, pero quedó en libertad la noche del jueves. Para Noticias MBS, Cintia Gallardo Guerrero.
2: Con más de 52 actividades del 20 al 24 de septiembre de este año, se llevará a cabo el Encuentro de Cine Tamaulipeco, que simultáneamente estará en los municipios de Victoria, Tampico, Ciudad Madero, Reynosa, Matamoros y Nuevo Laredo, además de dos sedes binacionales en Brownsville y Laredo, Texas, como resultado de la vinculación establecida para esta edición. era un pendiente crecer el impulso al cine en Tamaulipas. Por ello, gracias al respaldo del gobernador, el año pasado creamos el Coloquio de Cine Tamaulipeco, que este 2026 pasó a ser un encuentro enfocado en la exhibición, la profesionalización y la producción cinematográfica, explicó Héctor Romero Lecanda, director general del Instituto Tamaulipeco para la Cultura y las Artes. La programación de carácter gratuito de esta edición destaca por una descentralización efectiva de contenidos, estructurada a través de un sólido programa de exhibición y una robusta oferta formativa de 7 talleres de especialización y 6 charlas teóricas. El domingo 30 de septiembre, la Cineteca Tamaulipas en Ciudad Victoria inaugurará el encuentro a las 6 de la tarde con la proyección de Café Chairel, largometraje del director tampiqueño Fernando Barrera, quien además dará una charla al finalizar la cinta junto a la productora de la película, Jessica Villegas. Vamos a mensajes y volvemos.
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2: Más oportunidades para estudiantes de la UAT en el ámbito judicial federal, anunció el rector Damaso Anaya.
5: Estudiantes de la Universidad Autónoma de Tamaulipas tendrán nuevas oportunidades de formación y de servicio social en instituciones vinculadas con la justicia federal, como parte de los acuerdos de colaboración que mantiene la universidad con organismos del Poder Judicial. El rector de la UAT, Damaso Anaya Alvarado, informó que el próximo año 3 estudiantes más podrán incorporarse a actividades relacionadas con la Suprema Corte de Justicia de la Nación, mientras que otros jóvenes realizarán su servicio social en ese ámbito.
14: Algunos compañeros, 3, si no me equivoco, 3 compañeros que egresaron de esa facultad, están actualmente trabajando en la administración judicial en el país. Y ya hace 15 días, ya vamos a firmar el convenio de la Suprema Corte, ya lo tenemos. pero en específico dice que el próximo año 2017, tres jóvenes más van a ir a trabajar para la Suprema Corte de Justicia, el órgano máximo judicial de nuestro país.
5: El rector de la UAD expresó que estas experiencias permiten a las y los universitarios acercarse al ejercicio profesional y ampliar sus oportunidades de desarrollo. Durante la toma de protesta de Elda Ruth de los Reyes Villarreal como directora de la Facultad de Derecho y Ciencias Sociales Tampico, Anaya Alvarado recordó que la UAD ya cuenta con estudiantes y egresados que han realizado estancias o se han incorporado laboralmente al ámbito judicial. El rector señaló que la UAD continuará fortaleciendo su vinculación con instituciones nacionales para ampliar las oportunidades de su comunidad estudiantil.
14: Como es el momento, pues, hablando siempre de que hacer, por así decirlo, la universidad, que nos vean en otros disciplinas a nivel nacional.
5: Finalmente dijo que la Facultad de Derecho y Ciencias Sociales de Tampico es actualmente la de mayor matrícula de la Universidad Autónoma de Tamaulipas en el estado, con más de 3.000 estudiantes y una proyección de superar los 4.100, por lo que considero fundamental seguir generando espacios de formación y vinculación profesional. Para Noticias MBS, Cintia Gallardo Guerrero.
2: 3.950 estudiantes hay en la Facultad de Derecho y Ciencias Sociales de la UAT. Elda Ruth de los Reyes Villarreal, directora de la institución, rindió protesta en su segundo periodo ante el rector Damaso Anaya.
5: Con un crecimiento de 91.19% en la matrícula, avances en investigación y mejoras en infraestructura, la Facultad de Derecho y Ciencias Sociales de la Universidad Autónoma de Tamaulipas reportó resultados alcanzados durante los últimos años. Al rendir un informe puntual de los logros alcanzados en su gestión, Elda Ruth de los Reyes Villarreal, quien asumió un segundo periodo al frente de la facultad correspondiente a 2026-2030, informó que de dos cuerpos académicos consolidados en 2022, existen cuatro en consolidación. En investigación indicó 21 integrantes de la facultad forman parte del Sistema Nacional de Investigadoras e Investigadores, mientras que los grupos disciplinares aumentaron de 4 a 8. En infraestructura de los Reyes Villarreal informó sobre la remodelación y equipamiento de la torre de comunicación, la ampliación de aulas con 70 espacios actualmente en funcionamiento, además de una mayor cobertura de internet.
15: Hemos remodelado con su apoyo, señor rector, porque sin su apoyo no hubiera sido posible la remodelación de la torre de comunicación. Nuestra bandera fue talleres y laboratorios, trabajo cumplido. Vamos por más trabajo.
5: La Facultad de Derecho y Ciencias Sociales de la UAD Campus Sur se mantiene como la facultad con mayor matrícula de la UAD en todo el estado, con 3.950 estudiantes, 64.4% mujeres, 35.6% varones. La institución mantiene la proyección de alcanzar 4.000 alumnos.
15: Crece con una tendencia del 91.19%, distribución por sexo, 64.4 mujeres y 35.6 hombres. Somos más mujeres que hombres.
5: Durante la ceremonia, el rector Damaso Anaya Alvarado reconoció que tres egresados de la facultad actualmente laboran en la Suprema Corte de Justicia de la Nación. Anunció nuevas oportunidades de formación académica en Estados Unidos a través de un convenio. Como parte del acto, también se inauguró la cancha de usos múltiples que llevará por nombre Juan José Córdoba Viña, reconocido maestro y formador de generaciones de búhos de fútbol americano, que falleció el año pasado. Para Noticias MBS, Cintia Gallardo Guerrero.
2: Héctor Villazán en comentarios del público dice: esos que piensan intervenir en Estados Unidos por la muerte de un veracruzano, si no pueden defender a los mexicanos que vivimos en México. La presidenta o gobernadora de Veracruz dirá que murió por otras causas. Vamos con más comentarios.
16: Buenas noches, Lubin. Referente a la nota que acabo de escuchar de la persona del voluntariado, mi pregunta es: ¿quién pone en orden a todos los voluntariados de bomberos voluntarios, de la zona sur, que si de Altamira, que si Sinarén, que si aquellos, que si estos? ¿Quién los mete en orden? ¿Quién les pone un cinturón, por así decirlo? ¿Quién les pone un alto? ¿Por qué? No tengo nada contra ellos, pero sí sería muy bueno saber, porque veo que cada vez que hay un accidente, yo sé que son los primeros en llegar y ellos toman, deciden y saben qué hacer. Cuando ellos no son una autoridad oficial para determinar qué hacer en un accidente. ¿Y por qué voy a esto? Yo me acuerdo, digo, por el año pasado, antepasado, digo, me acuerdo cuando fue el incendio de Arteli ahí en la divisoria, pues ellos llegaron y son los que traían todo el equipo, cuando fue lo del el mesón de ahí atrás de la divisoria, o cuando ha habido algún choque que no llega la Cruz Roja, pues ellos, ahorita destruimos, rompemos carros, puertas, sí, hay que cortar el brazo, la pierna, la persona para sacarlo. Bueno, ¿ellos quién son? Digo, porque al final de cuentas, no son una autoridad, digo, y no lo digo por eso, digo, pero es en general, digo, ¿quién les pone un alto? A ver si podemos hacer algo sobre eso, investigar más a fondo.
17: Buenas noches, licenciado. Excelente programa, lo felicito. En el caso de la señora Carmen, ¿verdad? Sí, puede ser asaltante, ratera, delincuente, pero no hay que olvidar que es una mujer. Es mujer, ¿sí? Entonces, todas esas personas que la agredieron, que la raparon, que la desnudaron, tienen que ser castigadas, licenciado. ¿Sí? Si no, mire, si no los castigan, cualquier persona que agarren, ¿sí? Ella no se defendió, ella ni siquiera metió las manos. Hay personas delincuentes que actúan con dolo, con navaja, con pistola. ¿Por qué a esos no los agarran y los linchan y los desnudan y los rapan? ¿Sí? Y están ubicados también ahí en el centro, ¿sí? Entonces, se pusieron con una mujer, estoy de acuerdo. Pero es un ser humano, es una mujer, ¿sí? Imagínense, licenciado, la llegan a golpear y llega a pasarle algo. Ahí entraría como feminicidio, ¿sí? Entonces no hay que juzgar. Hay que hacer tácticas para evitar ese tipo de incidentes. Buenas noches, licenciado, lo felicito por su programa.
2: Bueno, en respuesta a los dos comentarios, bueno, este último es Carlos Cruz y bueno, dejó claro su opinión. El primero fue Miguel Portes. Aclaraciones importantes. Muchos de los voluntarios están certificados en tareas como paramédicos, tienen certificaciones. Número dos, tienen que, apoyan porque no hay ambulancias. No hay suficientes socorristas, entonces intervienen para tratar de ayudar. Están registrados la mayoría, no puedo afirmar que todos, ante Gobernación y ante la Secretaría General de Gobierno de cada entidad. Ese debe ser el requisito. No podrían andar en vía pública atendiendo a personas si no lo cumplieran, porque se arriesgan sencillamente a acusaciones de carácter penal por el simple hecho de intervenir si no tienen la preparación, la capacitación y las autorizaciones correspondientes. Espero que se haya aclarado ahí la duda. Continuando con la información, reportan consumo de alcohol y alteración del orden en campos deportivos de Ciudad Madero.
18: El consumo de bebidas alcohólicas y algunos casos de alteración del orden público han generado reportes en campos deportivos de Ciudad Madero, principalmente después de la realización de partidos. El presidente de la Comisión de Deportes en el Cabildo de Madero, Heberto Raga Navarro, dijo que los avisos se presentan con mayor frecuencia en el Parque de Barrio Francisco Villa, así como también en la colonia Miramápolis y en el sector conocido como el Polvorín. Explicó que aunque estos espacios están destinados principalmente a la práctica deportiva y convivencia familiar, después de algunos encuentros se han detectado situaciones relacionadas con el consumo de alcohol, lo que puede derivar en conflictos y afectar a quienes utilizan las instalaciones.
19: Sobre todo, yo he estado en Polvorín después de algunos partidos y donde tenemos quejas más, con más frecuencia, es del Parque de Barrio Pancho Villa de Miramápolis. En estas, como tenemos una vigilancia y el alumbrado normalmente se suspende a determinada hora, casi no están los muchachos. Uh-huh. y sobre todo porque están los en los alrededores hay familias, entonces esas familias están pendientes. Pero sí he tenido el aviso, el aviso más que queja de que le notifican a uno que están alterando el orden ya de después de cerrarse la jornada de que hay en la unidad deportiva.
18: El regidor destacó la importancia de que los usuarios respeten los reglamentos de los espacios deportivos, pero sobre todo que eviten conductas que puedan poner en riesgo la seguridad o tranquilidad de las familias que acuden a estos lugares. Para Noticias MBS, Omar Lara Martínez.
2: Además de promover las bellezas naturales de Tamaulipas mediante diversas acciones y programas, la Secretaría de Turismo trabaja para fortalecer destinos turísticos más limpios y sostenibles. En el marco del Día Internacional de la Limpieza de Playas, el secretario de Turismo de Tamaulipas, Benjamín Hernández Rodríguez, invita a los ciudadanos a sumarse a las jornadas de limpieza y contribuir de manera permanente al cuidado de los destinos turísticos. Desde el inicio de su administración, el gobernador Américo Villarreal dijo ha impulsado la mejora integral de estos destinos. El esfuerzo se realiza de manera conjunta y coordinada entre los tres niveles de gobierno, empresarios y sociedad civil, un trabajo al que todos debemos sumarnos. La Secretaría de Turismo realiza jornadas de limpieza de playas de manera permanente y en fechas alusivas como esta se refuerzan las acciones. Vamos ahora con la sección editorial Un Camino al Bienestar, Carlos Domínguez.
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20: Vivimos en una época extraña. Tenemos más tecnología, más opciones, más entretenimiento y más formas de evitar el esfuerzo que cualquier generación anterior. Y sin embargo, cada vez parece que toleramos menos la incomodidad. Queremos respuestas inmediatas, resultados rápidos, relaciones sin conflictos, trabajos sin frustraciones y una vida donde nada nos obligue demasiado. Pero hay una paradoja. Aquello que hacemos para sentirnos cómodos puede terminar debilitándonos. Porque la comodidad, cuando se convierte en una necesidad permanente, deja de ser descanso y comienza a parecerse a una prisión. Evitar siempre el esfuerzo nos roba disciplina. Evitar toda frustración nos quita tolerancia. Evitar los problemas nos impide aprender a resolverlos. La filosofía estoica ya advertía que no podemos construir fortaleza huyendo constantemente de aquello que nos incomoda. Quizá necesitamos recuperar algo que hemos olvidado, la capacidad de permanecer de pie cuando la vida no resulta cómoda. No se trata de buscar sufrimiento, se trata de no convertir la comodidad en nuestro amo, porque una vida sin ninguna incomodidad puede parecer perfecta hasta que llega la primer tormenta. Y entonces descubrimos si habíamos construido una vida cómoda o una persona verdaderamente fuerte. Por eso estamos hablando de la comodidad como una nueva esclavitud. Seguimos navegando. Luz y paz.
2: Y así nos despedimos. Que tenga excelente fin de semana. Nos escuchamos el lunes.
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1: Claro que
0: 9:15.
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1: 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Oye, pues finalmente, ¿verdad? Terminó México Canta con tres ganadores muy, muy impresionantes. Tiffany Galaviz, Lisandrito Espinosa y Brian Soto. 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Una chulada. 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Se reunieron 16 mil personas en el casting. Así que una oportunidad como esta tendrá que ser aprovechada al 100 por Tiffany Galaviz, Lisandro Espinosa y Brian Soto. Felicidades a los ganadores del México Canta. ¡Canta!
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1: Esta canción va con mucho cariño y con mucho respeto hasta el cielo para nuestro aventurero, Jason Jiménez.
0: ¡9:44!

vamos?

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0: todos, bienvenidas, muy pero muy buenas noches, viernes ya, estamos contigo a través de la cadena más importante del regional mexicano, por supuesto la mejor FM, y también por la aplicación de Claro Música. Si no la tienes, descárgales completamente gratis. ¿Quieres tu broma? ¿Qué esperas? Anímate y por supuesto, participa en el Panda Show, y estamos arrancando con diversión. Y en esta noche estoy en Tecate, Baja California, ahí está Cecilia. Buenas noches, mija, ¿eres oriunda de Tecate?
1: Sí, aquí somos.
0: Ay, qué buena onda. ¿Y cuánto tiempo escuchando el Panda Show, Ceci?
1: Pues ya tengo 5 años. Empecé a escuchar gracias a mi novio, porque en su fábrica, él es encargado de la fábrica, y su cuñado. Entonces él pone el Panda Show a toda la fábrica para que la escuche.
0: Ay, dile que le mando un beso y un abrazo ahí a tu...
1: No, espéreme. Y entonces Elías le dije, te voy a hacer una broma. Y él me dijo, no me hagas una broma porque no te voy a contestar. Y le dije, no te vas a dar cuenta. Y dijo, ay, conozco la voz del panda. De volada me voy a dar cuenta, me dijo. Y le dije, no creo. Y pues ahora le voy a hacer la broma.
0: Entonces Elías es el novio que le vamos a hacer la broma y que él te enseñó, te educó, te instruyó para que escucharas el Panda Show.
1: Sí, así es.
0: Entonces no le podemos hacer la broma porque es mi compita.
1: Ay, no, qué compita, qué nada.
0: Oye, si le pone el Panda Show a toda la fábrica, eso está de pocas tuercas, chancluda.
1: Ya lo sé, era lo que le quería comentar. Dije, uy, se le va a hacer.
0: Oye, ¿cuánto tiempo llevas con el canchanchan?
1: Ya tenemos 8 años juntos.
0: 8 años y ya viven juntos, ¿o no?
1: Sí, ya vivimos. Tenemos 2 meses que vivimos juntos.
0: Ay, bien poquito, o sea que ahorita caminas así como de ladito, ¿no, mija?
1: No.
0: Pues sí, pues 2 meses juntos.
1: No, pero no? Ya tenemos mucho tiempo que estamos juntos. Ya no es nada nuevo.
0: Ah, o sea que ya no es, ya. Ya no hay novedad entonces.
1: Ya no. Ya
0: ¿qué edad tienes,
1: igual,
0: mija? ¿Qué edad tienes?
1: 23 años.
0: O sea que empezaste con él a los 15.
1: Sí, así es.
0: Wow,
1: me robó, ay, es un malo.
0: ¿Y desde los 15 empezaste a...?
1: Pues, ¿qué le diré?
0: ¿O sí o no?
1: Pues sí.
0: ¡Cecilia! Oye, ¿y él también tiene 23 o qué edad tiene?
1: No, él me gana por 10 años, tiene 34.
0: Uy, aparte te lo agarraste experimentado. Bueno, ¿qué bromita para Elías?
1: Pues, me salí de la casa. Me escapé, le dije que iba a ir con mi mamá.
0: Ajá.
1: Y ahorita en unos minutos le volví a mandar un mensaje y le dije que iba a ir con mi hermano.
0: Ok.
1: Le mandé un mensaje y le dije, voy a ir con mi hermano por un gatito. Así le dije, porque tenemos gatitos. Entonces le puse en el mensaje. Y lo que pasa es que hoy ensayo el grupo de mi hermano.
0: Hoy ensayo. Y okay. Ah, ¿tu hermano tiene un grupo?
1: Sí, de música.
0: ¿Qué tipo de música toca tu hermano?
1: Creo que se reña, algo así.
0: Se reña, o sea, ajá. chunda.
1: Sí, sí.
0: Chunda.
1: Okay. Así es.
0: Música chunda. Okay. Sí. ¿Y luego?
1: Y entonces ahí está un muchacho que es vocalista, que le dicen Pancho, pero mi gordo, pues mi novio, es muy celoso con él, como que yo me llevaba muy bien con él y todo, y platicaba y así, y como que él agarró un coraje con él, no sé por qué. Entonces le menciono Pancho y como que se enoja. O iba con mi hermano y me decía, ay, seguro va nomás para ver Pancho, o estás mensajeando con Pancho, o el Pancho te llamó, así. Entonces le dije que iba a ir con mi hermano. Entonces cuando le dije que iba a ir con mi mamá, me dijo, sí, seguramente con tu mamá, porque pues sabe que está ahí el muchacho en la casa.
0: Okay,
1: y pues,
0: okay.
1: Pensó que iba con él.
0: ¿Y luego?
1: Y pues yo le quiero marcar y decirle que, pues decirle así como que, uy, gordo, adivina qué, porque siempre cuando cometo un error así, le digo siempre así, gordo, adivina qué, y con lo que hiciste, es así. Y decir, pues con el Pancho a dar la vuelta, me invitó y pues lo quería ver porque pues es mi amigo y no quiero que pienses más, solo vine a dar la vuelta con él y pues llevar a accionar, no hay más.
0: ¿Le vas a decir que vas a o que fuiste a dar la vuelta con Pancho? Oye, ¿y sabes por qué tienes celos de Pancho?
1: No.
0: Porque igual te puede dejar el cerebro ancho. Puede ser, no sé.
1: No, qué pues.
0: A ver, espérame. O sea, tú supuestamente vas con tu hermano que se llama, ¿cómo quedamos?
1: Justino.
0: Con Justino. Ok, Justino, ¿y tu casa están muy lejos?
1: Como a 2 cuadras. 3 cuadras, 4.
2: Híjole, chale, no está muy cerquita. Es que...
1: pues, es que bueno, se va a enojar, se va a molestar, con cualquier cosa va a aprender.
2: Bueno, ¿por qué no le dices? Ahí te va, mira, hiji. Que saliste, fuiste con Pancho a darte la vuelta. Tú dime una zona que esté más o menos lejana allá en Mexicali, pero el chiste es que se le descompuso el carro a Pancho. Entonces están esperando a que llegue la grúa o algo y que te vas a tardar porque necesitan que arreglen el carro de Pancho para que se regresen. Y ahí tenemos el match.
1: Sí.
2: Órale, ¿estás lista?
1: Sí, lista.
2: Pues vámonos, pegamos, se engancha o no se engancha. Recordemos que este es un Panda Fan. Las bromas están en este Casto Show.
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4: Buenas noches, Panda. Quiero ver si me puede hacer el favor de mandar un saludo aquí para todos los que nos encontramos elaborando en la panadería del Toro. Para el Chabelín, especialmente para el Barney, para el Romes, para el Darío, para el Ojón, para el compa Martín y para el compa Freddy. De acá de Zamora, Michoacán. Gracias. Me gusta tu jefa, Panda.
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2: Excelente.
8: Bueno,
1: amor,
8: ¿qué pasó?
1: Es que vine acá con el Timo y me mandó mensaje el Pancho. Me dijo que si íbamos a dar la vuelta y pues vine a dar la vuelta con él.
8: ¿Y luego?
1: Y estamos en el testerazo, se descompuso el carro del Pancho.
8: Qué bueno.
1: Ay, amor, y se descompuso el carro del Pancho. Y te quería decir que si voy a venir.
8: No.
1: Ay, amor.
8: No, no voy.
1: Es que él me dijo que le quería dar la vuelta y pues yo, amor, pues yo lo quería ver porque es mi amigo.
8: Amiga, vale.
1: Amor, pero nada más lo quería ver como amigo. Pues.
8: Sí.
1: Ay, amor.
8: Sí, amor. Está bien.
1: Amor, vi.
8: No.
1: Amor, que ya vi noche y luego mañana no voy a levantar.
8: Háblale al Tino.
1: Ay, amor, el Tino ni contesta. Ya le marqué. ¿Tú crees que primero te iba a marcar a ti y le marqué a él?
8: Háblale.
1: Le marqué a él. La negra ni contesta, no sé dónde tiene el teléfono.
8: ¿Y por qué te fuiste con él, a ver?
1: Es que me dijo que quería platicar conmigo.
8: Ah, platicar contigo. Está bien.
1: Sí, pues nada, me dijo que quería platicar conmigo y pues nos hicimos a dar la vuelta.
8: Y ay, pues,
1: donde íbamos,
8: pues,
1: sí, pues nos íbamos, íbamos. Ay, amor, no manches. Es que íbamos en una carretera, amor. Íbamos, pues digo, vamos a andar pues nomás para seguir platicando. Y porque se calentó el carro y aquí pues cerca de Carmen Cerdán y como que se hizo la orilla y ya
8: al Carmen Cerdán andan, no manches.
1: Ay, amor, no está lejos, está súper cerca.
8: Y yo qué sé.
1: Llegaré cuando pueda.
8: ¿Cómo que llegarás cuando pueda?
1: Pues sí, ¿no quieres venir?
8: ¿Y en qué voy
1: a ir? No contesta. Amor, en el carro.
8: Márcala a la negra.
1: No me contesta ella, ni el Tino, no me contesta nadie, ni mi mamá. Mi mamá yo creo que ya está dormida. Cuando viene se estaba secando el cabello y así me dormí.
8: Estás mentido, ¿hasta dónde estás?
1: ¿Por qué te voy a mentir? Ah, pues como quieras, ¿crees? Pues voy a estar aquí con él.
8: Pues me estás mintiendo, porque me mentiste que ibas a ir a ver al gato y los bebés.
1: Te estoy avisando, amor, no para que no pienses mal, que vaya a hacer otra cosa con él. No voy a hacer nada,
8: no
1: platicar
8: pues,
1: con él.
8: No, está bien, yo no pienso nada mal, simplemente, pues, si se les descompuso el carro, pues, háblenle a ver a quién, que le hable a su suegro.
1: Amor, ven, porque su esposa le está marque y marque.
8: Pues que le conteste, a mí que me importa. Yo que tengo que ver ahí en sus asuntos, ¿sabes? ¿Eh?
1: Ay, amor, pero ven por mí.
8: A ver. Fíjate las cosas que estás haciendo, ¿eh? Nomás fíjate. Sí. No, ¿para qué te digo? ¿Sabes qué? Pues que le conteste a su esposa y que le diga que se quedaron ahí. O háblale al Tino que vaya por ti. ¿Por qué me mentiste? A ver,
1: ya,
8: ¿por qué?
1: Ahí después llevo a la casa, nomás cuando llegue no creo que me andes reclamando ni diciendo nada, como siempre.
8: Órale, entonces, ¿como quién dice vas a salirte con la tuya?
1: Pues sí, nomás usted platicar, no dice nada mal.
8: Ajá, y entonces estás usando de pretexto que se le descompuso el carro para que así y así.
1: ¿Ya vas a empezar con
8: ¿verdad?
1: Celos o qué?
8: No, celos, ¿por qué?
1: Si tú eres
8: lo que está haciendo las cosas más, ¿no? ¿O no?
1: Siempre lo mismo, Pancho, solo es mi amigo.
8: ¿Quién está haciendo las cosas mal?
1: ¿Pero por qué estoy haciendo las cosas mal? ¿No estoy haciendo las cosas mal?
8: ¿Qué tienes que andar haciendo ya con él? Si tú ya sabes que no puedes irte para allá.
1: Eso es lo que quería platicar con él.
8: Ah, pues quédate platicando con él. Total, si lo querías hacer como pretexto para quedarte con él adelante.
1: Entonces no confías en mí, ¿no?
8: Pues obviamente con lo que estás haciendo, ¿quién va a confiar en ti? Dime, ¿quién? ¿Por qué me dices una cosa y terminas haciendo otra cosa? A ver, explícame.
1: A ver, ¿a qué empezar por ahí? ¿Confías en
8: ¿cómo
1: mí?
8: Quieres,
1: ¿sí o no?
8: ¿Cómo quieres?
1: Dime.
8: ¿Cómo, ¿cómo quieres que te comprenda si tú eres la que está haciendo las cosas mal, no yo? O sea, explícame, ¿no? O sea, yo quiero que tú me expliques para yo poderte decir, no, pues sí, confío en ti, no, pues sí, pues, Simón.
1: No,
8: sobre...
1: entonces estás desconfiando de mí.
8: Pues sí. ¿Cómo no voy a desconfiar de ti si tú me dices una cosa y terminas haciendo otra cosa? Dime, ¿cómo quieres que confíe en ti si realmente tú te estás contradiciendo? O sea, no le encuentro lógica. O sea, ¿quieres que te diga yo, no, sí, confío en ti, para que ya andes bien a gusto ahí esas cosas? Yo no te voy a decir nada.
1: Es
8: nada,
1: que lo que pasa solamente... Espérame, es que lo que pasa, Pancho me dijo que lo acompañara a dar la vuelta porque quería platicar conmigo porque tuvo problemas con su... platicar conmigo.
8: ¿Y tú qué consejos de pareja le vas a dar o qué?
1: Dime, mi amor, ya como tú, como no tenías la cogida con tus amigas, o sea, es lo mismo.
8: Ah, sí, pues tú separaste a mis amistades de mí, bueno, pero ya eso ya quedó atrás, no me interesa ni...
1: Sí, pero es que era rápido, yo no pensé que se iba a descomponer el carro.
8: Ah, pues ni modo, mija, allá quédate. ¿Tú te fuiste sola? Yo ni es más, yo no tengo la culpa de nada. Ya, a ver cómo le hacen.
1: Sí, y, pues, pero por eso te estoy avisando ya, para que no haya problemas, sí, para que no te enojes.
8: Sí, sí. No, pues no hay modo de cómo enojarme. O sea, ya ando solita. Está bien, eso sí. Nomás cuando llegues, pues, necesitamos hablar ya muy seriamente de esto.
1: Gordo, de estas mujeres. ¿Qué? No te esclava, mijo. Puedo ir con mis amigos. ¿Tú? ¿Sí? Yo no te digo nada con tus amigos, ¿o sí?
8: A ver.

0: Yo no supe qué es. Me enteré porque alguien más me dijo.
1: ¿De qué estás hablando?
0: Ahora sí, ¿de qué estás hablando?
1: ¿Estás hablando de cuando de la Karina y esas? No,
0: sí.
1: ¿Me ves? ¿Ya viste? No, ¿sabes qué? Pues, I'm sorry, ojalá y de veras estés descompuesto el carro.
0: Escucha lo que estás diciendo, entonces, pues ¿qué? Si quieres terminamos y me voy a la casa, tú sabes, me voy con mi hermano y allá me voy. De todas maneras me voy a ir.
1: Pues si es lo que estabas pidiendo hacer, pues, queriendo hacer, ¿para qué me dices a mí?
0: Las cosas se descomponen, tú no eres perfecto, ¿quién? Ni yo soy perfecto, nadie es perfecto.
1: Y si no eres perfecta, ¿por qué te fuiste con él?
0: Ay, porque no soy perfecta, vamos.
1: Órale. Y entonces por eso me estaba diciendo que ahora sí te quieres poner las pilas y que no sé qué y sales con eso.
0: Ay, gordo, ya, que eso que siempre, te pones así.
1: Siempre que quieres hacer o te sale una idea positiva, la riegas.
0: Solo no, porque dime, estoy ayudando al Pancho, es un amigo, qué infantil eres ahora. Está saliendo bien, no, así,
1: pues,
0: amigo.
1: Pues, ok, es tu amigo. Pues que le habla a su familia, saben que estoy con una amiga aquí, pasó esto, se me descalentó el carro, venga a echarme la mano. Y tú, no tienen por qué malinterpretar las cosas, son amigos, ¿no?
0: A ver, pues, pongámonos de acuerdo, ¿vienes por mí? ¿Sí o no?
1: ¿Para qué voy a ir por ti?
0: Porque nos ayuden, no somos villanos, para que veas que no hay nada mal.
1: ¿Desde cuándo, desde qué hora te fuiste con él? A ver, dime, ¿desde qué
0: hora? Hace media hora, pero de hace media hora se descompuso el carro.
1: Ah, ¿y qué hicieron todo ese ratote que se les descompuso el carro?
0: Pues explícame, vienes por mí y ayudas al Panchito con su carro.
1: ¿Y yo por qué le voy a ayudar?
0: Ay, amor, pues no hay nada malo, como, pues, pues ayuda.
1: No, ¿sabes qué? No, Nela, a ver, ¿cómo la?
0: Amor.
1: ¿Amor qué? A ver, dime, amor, ¿qué?
0: Por favor,
1: si son
0: bien,
1: tan,
0: ya.
1: Si dices que son amigos, que le conteste a la Lupita, ¿sabes qué? Pues ando aquí con una amiga, se me descompuso el carro, pues... Y vengan a ayudar y ya.
0: Pues qué vamos a hacer, gordo. Pues qué vamos a hacer ya. Llego cuando pueda.
1: ¿Cómo que vamos a hacer?
0: Pues sí, que puedo hacer nada. Voy a llegar ya cuando pueda.
1: Pues sí, ¿no? ¿Qué quieres? Que vaya yo por ti y que todo esté bien, normal. ¿Así?
0: Y si me vas a terminar por eso, pues qué infantil saliste, gordo.
1: Ah, ahora resulta que yo soy el infantil. Óyeme, ¿sí? Si todavía de que no por el hecho de que te pase la mamá que hiciste con el Z, quieras volverlo a hacer, ¿por qué sigues abusando tú de la confianza? Yo le mentó,
0: ya, cállate, ya,
1: ay, pobrecita, cosita. Bueno, tal, pues, ahí a ver.
0: Pues para que sepas, él la tiene mejor que tú, él me dio lo que tú no.
1: Qué bueno, sí, qué bueno que ya desquitaste tus ganas, ya lo hiciste, qué bueno.
0: Te quiero hacer reaccionar diferente a vos.
1: ¿Pero diferente a qué?
0: Ya, amor, ya, pues ya.
1: Ya. No dije nada con el Z, ¿qué te voy a decir de ahorita? Que ya estás ahí con el Pancho, sabrá Dios dónde. ¿Y sabe, quieres que te vaya a ayudar?
0: ¿Sabes qué?
1: ¿O le doy raíz al
0: pino? ¿Sabes qué?
1: ¿Qué?
0: ¿Cómo se escucha el Panacho? Que es una broma.
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4: Pues la verdad que el Pancho es más lindo que tú. A ver, Elías, ¿por qué te pones tan celoso de Pancho? A ver, platícame. ¿Por qué?
0: No digas nada, amorcito.
1: Panda, ¿yo qué te voy a explicar?
0: No es cierto, Panda.
4: A ver, ¿hay algo oculto? ¿Qué onda? Porque hace rato también lo estabas callando. No iba a hablar y tú cállate.
1: Mira, Panda, si te vas a pasar por mi fábrica, te digo todo.
4: Claro, porque por supuesto. Oye, antes que nada te agradezco porque me dijo Cecilia que le pones a la fábrica el Panda Show. Eso merece que te mande un beso, chiquito.
1: No, espérate. No, yo quiero que me mandes un Pandacel mejor.
4: ¿Qué pasó?
1: Oye, mijo, pues es que mi teléfono ya está roto. Neta, te lo juro, todo el día le ponemos el Panda Show ahí a los trabajadores. Todo el día.
4: Ayer es un amor.
1: Claro, mijo, pues gracias a nosotros tienes mucho rating.
4: De hecho, yo le decía a Cecilia que no quería hacerte la broma porque realmente eres un panda fan, cosa que te agradezco. Pero no te hagas el elo, platícame qué pasó con el Panchito, a ver.
1: Es que eso ya no me toca platicártelo yo, que te lo platique ella.
4: A ver, Cecilia, ¿hubo algo con el Pancho entonces?
0: No, nada, ni compita, nada.
4: Porque tú me dijiste que desde los 15 andas con aquí con mi cuate Elías.
0: Con el gordo, sí.
4: Que viven desde hace 3 meses.

0: Todo bien, pero me comentaste que supuestamente él te cela con Pancho porque no sabes no, por qué.
1: Sí, yo la celo.
0: A ver, uno de los dos está mintiendo. ¿Cuál es la verdad?
2: No, hombre. No, yo no voy a decir nada. Porque le vas a decir, ay, no te lo dijiste el padre, no sé qué.
0: Cecilia, mírame fijamente al teléfono.
2: Sí.
0: Platícame, ¿qué pasó? Platícame, ¿qué pasó con el Pancho?
2: Oye, Panda. Panda, la neta, mira, te escuchamos en el radio. Ya sabes, sí, ella que va a decir. Sí,
1: se es un pueblito chiquito aquí donde vivimos.
0: Ah, o sea que te echaste un detallito con el Pancho.
1: No, ahora lo ande a su mujer y por si me lo cela conmigo, van a llorar.
0: Ah, pero aparte el Pancho es casado, ¿verdad? Ah, sí, es cierto.
2: Oye, ya nomás falta que la familia del Pancho escuche el Panda Show.
0: Pues claro, en Tecate, pueblo bicicletero, pues cómo no.
1: Si que fuera México, padre.
0: Oye, Elías, decía Mate. Cecilia que nunca ibas a caer. Y mira, Máscar, cae más pronto un hablador que uno de Tecate. A ver, dime, ¿qué sentiste cuando te dijo lo de Pancho? A ver, dime.
2: No, ya no sentí nada porque pues yo le dije que ya no iba por ella, porque pues prácticamente siempre me estoy quitando la camisa por ella y estará con sus cositas, pues como que ya no van, ¿verdad?
0: Ay, pero, oye, pues, pero nada más estaba platicando con el Pancho, o sea, de amigo nada más. Oh, ya si se tuvieron sus que veres o no, pues ya.
2: No, pues sí, de esos amigos son hasta yo quiero amigas de esas, porque oh, no van. Ya viste cómo se puso, pues sabes lo
0: Cecilia,
2: que
0: Cecilia, dile por qué le hiciste la bromita a tu canchancha, mija.
1: Gordo, es que te amo mucho. Te amo mucho y pues la verdad, estar contigo pues es lo mejor que he decidido. Como que me daba miedo estar contigo otra vez y volver a iniciar la relación. Ajá. ¡Ay, es en serio, menso! Te amo mucho, gordo.
0: ¡Baboso!
2: Okay. Sí.
0: Oye, Elías, ¿y es una fábrica de qué la que tienes?
2: De maquilas, de costura.
0: Órale, pues mándale saludos a los empleados, porque seguramente ahí la escucharán a todo volumen, a tus compas.
2: No, pues claro que sí, todos los días. Mira, se molestan de que te ponemos a veces, pero pues a nosotros nos vale.
0: Ah, ¿y por qué se molestan? Al contrario, la chamba se les hace más liviana, ¿no?
2: Pues ya sé, luego a veces pasan sus bromas así bien picaronas y ahí queriendo, ¿no? Se están riendo y luego toca unas bromas así bien, bien curadas y nos toca la hora del break. Y me dicen, no, dice la broma, y dice, ponle pausa porque te escuchamos por la aplicación, y dicen, ponle pausa, cuando entremos, pues le vuelves a poner, y pues sí, así les hago, porque pues a algunos les gusta, a algunos aunque no les gusta, pues lo oyen, y pues prácticamente te están escuchando aquí en la fábrica como unas 40 o 50 personas.
0: Ah, qué chido, y qué padre que estés ahí en la aplicación de Claro Más. Sí.
2: Pues de hecho te escuchamos por muchas partes.
0: Oye, ahora que...
2: la aplicación.
0: Ahorita que veas a Cecilia, revísala bien, porque creo que Pancho le dejó el corazón muy ancho, ¿eh?
2: No te preocupes, ya estamos enterados, pero bueno.
0: Bueno, Ceci, díganme en Tecate cómo se oye el Panda Show.
1: A toda máquina.

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0: Eso de que no entra mi llamada ya no es pretexto, porque ahora tienes arroba quiero una broma.
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2: Y nos vamos con toda la actitud en este viernesito, en este fin de semana. Y señores, nos vamos con más diversión y voy hasta Oaxaca. Y está Adrián. Hola Adrián, buenas noches, ¿cómo estás?
3: ¿Qué tal, pandita? Buenas noches, bien, aquí, mira.
2: Oye, saludos hasta Guajuapan de León, Oaxaca, ¿cómo estás?
3: Bien, pues aquí al medio nervioso, pero al 100.
2: Oye, qué chido recibir tu llamada, pues gracias por estar a través de La Mejor y gracias por estar a través de Claro Música. ¿Cómo estás, Adrián? ¿Qué me cuentas?
3: Pues bien, aquí pues vamos a hacerle una bromita a mi carnal.
2: Ya me la debe, late.
3: Ya sé.
2: Él ya es la víctima.
3: Ya hace unos 3 meses, sí, me la hizo.
2: ¿Y por qué dices que te la debe? Platícame.
3: Me hizo una pequeña bromita, ¿eh? Por ahí ya te voy a contar un poquito.
2: A ver, platícame, ¿qué bromita te hizo?
3: Pues que andaba entambado.
2: Ándale, entonces, te digo que andaba entambado, órale.
3: Sí, de hecho.
2: Pero eso, esa broma, pues, te la hizo él.
3: Sí, él me la hizo, de un nuevo celular.
2: Qué
3: yo
2: gacho.
3: No tenía número. Sí, ya después vi a la noche y me habían comentado que ya lo iban a trasladar a la capital por lo que había sucedido, que era grave y todo, ¿no? Entonces yo sí me la creí, digo, ya estaba nervioso, ya me iba a agarrar la moto a buscarlo, pero en fin, ya.
2: O sea que caíste con
3: Piti. Sí, redondito, ¿eh?
2: Oye, ¿y hace cuánto tiempo él te hizo la bromita de que estaba detenido?
3: Unos como 4 meses.
2: Muy bien, pues ha llegado el momento de que a través del Panda Show le hagas bromita. ¿Qué tienes pensado? ¿De qué se trata tu broma para tu hermano?
3: Pues sí, pandita, mira, hace unos mesecitos yo hubo un malentendido con mi esposa, ¿no? Del celular. Entonces, pues para no alterar ahora sí que el coraje de ella, ¿no? Pues quise no mostrárselos por... Ahora sí que ya ves que hay esposas que no entienden la situación, ¿no?
2: En cuestión. Pero la tuya sí entiende todo perfecto.
3: Sí, sí, pandita. Entonces, pues por ahí me quiero agarrar, ¿no? Que me haga paro, que pues que mañana cumplo años. Entonces, pues que me haga paro, ¿no? Que para salir con una chica, ¿no? La cual es con la que estaba yo platicando la cuestión que me habían cachado.
2: Okay, no, ¿y tu hermano se enteró de este antecedente del malentendido,
3: sí,
2: los mensajes
3: hecho,
2: todo?
3: De hecho, él me echó la mano en venir por mí a la casa.
2: ¡Ándale!
3: Ajá, entonces, pues por ahí lo quiero agarrar, ¿no?
2: Oye, ¿cómo se llama la víctima, tu hermano?
3: Alfredo.
2: Alfredo, muy bien. ¿Y tu esposita?
3: Yadira.
2: Yadira, entonces tú le vas a hablar a tu hermano para decirle que andas festejando tu cumpleaños con esta chica y que tu esposa te está buscando, ¿o qué onda?
3: Ajá, no, que por si le marca, le diga que yo voy, que yo le dije que iba a estar con Alfredo. De todo modo le voy a decir, pues mira, carnal, la neta, ando echándome unas copitas, vine con esta chica que... tuvimos el problema en diciembre, pues a escondidas nos hemos estado mensajeando, ¿no? Entonces, quiero que me hagas paro, la neta me quiere festejar y pues un rato, ¿no? Y yo pues le dije a Yadira que iba a estar contigo, ¿no?
2: ¿Y tu esposa participa en la bromita?
3: Claro que sí.
2: Ay, mira, qué buena onda. Hola, Yadira, buenas noches.
4: Hola, pandita,
2: ¿cómo estás?
4: Buenas noches. Bien,
2: saludos
4: aquí,
2: hasta Guajuapan de León. Oye, ¿y qué onda? ¿Tú no te encelaste de ese malentendido que está citando tu marido?
4: ¿Cómo no? Si nos los corrimos.
2: Ah, neta, tanto. Oye, entonces no estuvo tan leve. ¿Qué pasó? Y tú platícame, ¿qué pasó? ¿Cuál fue ese antecedente? Lo que puedas contarme, Yadira.
4: Pues la muchacha quería con él y le mandaba los mensajes y él contestaba y le digo que pues, eso no iba, pues, que eso me molestaba. ¿Y, pues,
2: ¿y eran muy comprometedores estos mensajes, Yadira?
4: No, lo que pasa es que le dijo que se había caído y que estaba en reposo y que quién sabe qué, y eso me molestó. Le digo, ¿qué le tienes que estar dando explicaciones?
2: Uh-huh. Oye, ¿y cómo te llevas tú con Alfredo?
4: Bien. Bien, bien, cuando le hizo la bromita a Adrián, yo también le dije, ándale, Alfredo, eso no las pagas.
2: Y llegó el momento.
4: Llegó el momento.
2: Oye, Alfredo, perdón, Adrián y Yadira, ¿podemos mencionar el nombre de esa persona incómoda que les causó problema?
3: Pues no.
4: No.
2: Bueno, pero vamos a tener que utilizar un nombre, el que tú elijas, Yadira. Elige un nombre.
4: Carla.
2: Carla. Bueno, mira, vamos a hacer la primera llamadita, Adrián.
3: Claro.
2: Y le vas a decir a Alfredo, oye, carnal, necesito un paro. ¿Vas a hacer llamada de tres o vamos a marcar de un número nuestro?
3: Pues no sé cómo sea mejor. Es que no nos escuchemos. Bueno, de un número nuevo, si se puede.
2: Okay, ¿tú sabes hacer llamada de tres, Yadira?
4: Sí.
2: Ok,
4: sí,
2: entonces voy a marcar de un número privado. Okay, mi querido Adrián, le vas a decir, oye, carnal, necesito paro. Le vas a decir que estás, pues no sé, en un hotelillo o en la casa de Carla, donde tú quieras. Le dices, mira, necesito paro, me está mandando mensajes, Yadira, porque quiere que le conteste y no puedo. Estoy festejándome mi cumpleaños, o ando de canijo, o ando con Carla en su casa, o en un hotel, o donde tú quieras. Necesito que me hagas paro porque yo ya le contesté un mensaje y le dije que estoy contigo ayudándote a... O me pediste el paro de cualquier cosa. No sé, sí, ahí invéntate tú. Te pido de favor que si te llega a llamar, que no lo creo porque ya le dije que estaba contigo, por favor, necesito que me cubras las espaldas, ¿vale? Prácticamente esa sería la tónica. Hay lo que tú gustes aumentarle. ¿Listo, mi querido Adrián?
3: Claro que sí.
2: Listo, vale, vámonos, vale. Le pegamos, las bromas están en el Panda Show.
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2: 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Tienes que decir que es la casa de Carla o en un hotelillo porque es un número privado. Porque si te pregunta.
8: Bueno.
3: ¿Qué onda, Alfredo?
8: ¿Quién habla?
3: Yo, güey, Adrián.
8: ¿Qué pasó?
3: Oye, carnal, pues la neta necesito un paro, güey. No sé si puedes hacérmelo.
8: ¿A poco sí?
3: Sí, güey.
8: Ajá, ¿qué pasó?
3: Ya ves que mañana, pues cumplo años.
8: Ajá.
3: Entonces, güey, la neta, me anduve mensajeando con la morra, ves que tuvimos, un problema en diciembre, ¿no? Con Yadira, güey. Ya me pasé de lanza, yo creo que... pues me hizo la invitación la morra, güey. Que viniera a su casa.
8: Ajá.
3: Entonces, pues estoy aquí, güey, pero... Pues Yadira no tarda y me marca, güey.
8: Sí.
3: Entonces, pues Asparo, ¿no? Si te marca a ti, güey, dile que pues estoy contigo, güey. El chiste es que, mira... La neta, si te pregunta Yadira, güey, porque ya me está mandando mensajes a cada rato, que dónde soy y que dónde estoy y que dónde estoy. La neta, pues le dije que pues estoy contigo, güey. Me viene
8: ¿A qué hora vas a llegar?
3: ¿Eh?
8: ¿A qué hora vas a llegar?
3: Pues siquiera como a las 10, güey. Y es que la
8: ahora
3: neta...
8: Ahora pues no hay pedo, yo te juro, güey. Pero yo te quiero ver, güey. Me marcas a las 10 y te voy a traer, güey.
3: Seguro, güey. Cámara, sí, te debo una, güey.
8: A las 10 me nala.
3: Ahora pues.
2: Oye, Adrián, ¿Alfredo es tu hermano o es tu papá? Oye, ¿qué edad tienes, Adrián?
3: Tengo 28 años, panda, pero te digo, venimos de un cambio total, ¿no? Radical, pues bueno.
2: 28 años. ¿Y tu hermano Alfredo qué edad tiene?
3: Tiene 25, pandita.
2: No inventes, es que de verdad, mira, con la voz y la actitud... Neta, neta del planeta. Y aparte no, y te quiero a las 3, a las 10, y yo voy por ti. Yo nada más estaba esperando el látigo de Asha. Híjole, ¿cómo se va a comportar contigo, querida Yadira? Cuando le digas, oye, va a tener que ser bien importante, mija. No le tienes que preguntar. Oye, ¿está contigo, Adrián? No, más bien es... Oye, un favor, fíjate que le estoy marcando por teléfono a Adrián. No me contesta, ya le mandé mensajes, no me contesta. Pero ya me contestó un mensaje y me dijo que está contigo. ¿Me lo comunicas, por favor? O sea, tienes que prácticamente darlo por hecho, ¿ok? No darle la oportunidad de preguntarle... Oye, ¿está contigo? Pero para esto, te lo pregunté hace rato, vas a necesitar que hacer llamada de tres para darle toda la credibilidad, ya que ustedes están en Guajuapan de León. ¿Sabes hacerlo, querida Yadira?
4: Sí, pandita.
2: ¿Sí?
4: Sí.
2: ¿Seguro las borolas?
4: Sí. Sí.
2: Bueno, entonces vamos a hacer una cosita, mija. Hazte la llamadita de tres. Cuando escuches el jaloncito de baño, quiere decir que estás en la sala, ¿ok?
4: Ok.
2: Perfecto, pues órale, viene. Vamos a ver cómo resulta esto. Las bromas están en Azteca. Es tu show.
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8: Bueno.
4: Bueno.
8: Bueno, bueno.
4: Bueno.
8: Bueno, ¿qué pasó?
4: ¿Qué onda, Alfred?
8: ¿Qué hay, Jerry? ¿Cómo estamos?
4: Bien. Oye, un favorzote, pásame a Adrián, ¿no? Porfa.
8: Aguántame, te lo paso, ¿vale?
4: Dale, vale.
8: Dale.
4: Sí, Pandita, ¿escuchas?
9: Sí, aquí estamos, no hables.
4: Me colgó, no me lo pasó.
2: ¿Te colgó?
4: Sí, me contestó y le digo que me pasara Adrián y me colgó.
2: No, escuchamos perfectamente, te dijo ahorita te lo paso. Y ya no se escuchó nada.
4: Sí, me colgó.
2: Ah, mira, o sea que sí te está cubriendo el condenado, Adrián. Te está cubriendo, pero utilizó la estrategia de colgar.
8: Uy, esa no me la sabía, yo pensaba que sí me iba a delatar, cabrón.
2: Órale, pues va de nuevo, Yadira, va de nuevo. Le dices, oye, espérame, no me cuelgues o se cortó. Estoy esperando aquí. Aquí vas a tener que utilizar mucho tu instinto, Yadira. Porque le tienes que decir, no me vayas a colgar, pásamelo donde... Te va a inventar, se bajó ahorita, salió, fue a la tienda. Tienes que utilizar mucho tu instinto, ¿ok?
4: Dale,
2: listo,
4: vale.
2: Va de nuez, márcale.
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4: No me contesta, Pandita.
2: Neta, no
4: ya
2: te contesta.
4: Suena, pero no me contesta.
2: Hijo de Calimán, yo creo que está pateando a córner y creo que no va a contestar, Adrián, ¿eh? Es un aparte de ser un papá regañón, es un collón. Ok, vamos a hacer una cosa. Vámonos con un intento más, mi querida Yadira. Si no, pues vas a tener que entrarle a los cocolazos, Adrián.
8: Vale, vale.
2: Diciéndole que, oye, ¿qué pasó? Me está mandando mensajes, ya no aguanto a mi vieja y estoy aquí con la otra. Listo, órale, va, Yadira. Échale.
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4: Me colgó la llamada.
2: No, hombre, ya no va a contestar. Ok, carnal, pues vas tú, mi querido Adrián. Obviamente diciéndolo, oye, ¿qué pasó? Ya no aguanto a mi mujer, me está fregui, fregui. Te va a tratar como ya lo escuchamos.
8: Okay.
2: Vamos a ver en realidad si te comenta ya en el blog que te dijo todo y cerramos la bromita, ¿ok? ¿Estás listo?
8: Claro que sí, Pandita.
2: Órale, vas con llamadita de tres, marcamos en este que es tu show.
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8: ¿Qué onda? ¿Cómo estás, güey? ¿Por qué, güey? Oye, carnal, no. Y me está marca de marca, ¿no le dijiste, güey? Que iba a estar contigo.
10: Pero quiero hablar contigo. ¿Ahí dónde ves? Te agarro.
8: Güey, pues te dije que me hicieras paro. ¿Por qué no te lo hubieras ingeniado, güey?
10: Ahorita le contesto.
8: Te dije, aguántame a las 10. Alfredo, güey.
10: Eso, yo te voy a llevar, güey, yo te voy a hacer paro que estuvieses conmigo.
8: Ajá, yo también. Sí. Mira, güey, la neta, pues ya siento que ya estoy hasta el gorro, güey, ya. Ya me dijo unas cuantas cosas que la neta, carnal, pues ya no hay vuelta atrás, güey.
10: Por eso, viejito, te voy a decir una cosa, güey. Me hubieras dicho, güey, porque me agarras en seco, güey.
8: Mira, güey, pues es que tú también no quieres muy chico, güey, no mames, pues hay que... ingeniárselas, te
10: ahorita
8: dije, haz paro, güey.
10: Ahorita yo le contesto.
8: Y ahora sí que... Es mi cumpleaños, güey, quería pasármela chido, un pelax. Me querían ahora sí que cotorrear chido.
10: Ahorita yo le contesto.
8: ¿Dónde estás tú?
10: Aquí, güey, en el Pira Barbatul. ¿Dónde estás, güey?
3: Pues no manches, estoy aquí todavía en el depo de la morra, güey.
10: Por eso, no que a las 10, güey.
3: Pues te estoy diciendo que a las 10. A ver, quedamos en una cosa, güey.
10: Me agarras frío, güey. También tú, güey. Ahorita ya le digo.
3: Va.
2: Ya le bajó dos rayitas, Está con la colita entre las patas. Yadira, vas otra vez. Yo creo que no va a contestar, ¿eh? Yo pensé que le ibas a terminar, Adrián. Yo pensé
3: que
2: le ibas a terminar.
3: No, es que la neta quiero que caiga chido y que sienta lo que sentí.
2: Pero ¿sabes qué? Aparte de que juegue el papel de tu papá, es un collón. Ve cómo no le ha contestado a Yadira. Ok, Yadira, vas, éntrale. Vámonos.
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2: Listo, va.
10: Ahora, Yari, ¿qué pasó? ¿Mande?
6: Vas a madrear, te estoy diciendo que me vas a hablar con eso, que no juegas.
10: Sí, ahorita te lo paso, pero ¿qué pasó?
6: Pues me iba a dejar dinero para ir a comprarlo de la juguería y no encuentro dinero, Alfredo.
10: Ahorita te lo paso, no te preocupes, está conmigo.
6: Pues sí, pero pásamelo, me gusta hablar con él, porque no cuentas, ya no está contigo.
10: No, ahora no te estoy colgando.
6: Si me colgaste, te estoy mandando mensajes y no me contestas.
10: Pues ya te mandé mensajes.
6: No contestas, Alfredo.
10: Te mandé mensajes en WhatsApp. Te estoy marcando y no mandas.
6: Que me gusta hablar con él.
10: ¿Pero qué pasó, Yari? ¿Todo bien o qué?
6: Quiero el dinero, Alfredo, quiero el dinero. Me urge hablar con Adriana, pásame.
10: Pero ahora yo qué culpa tengo, pues, Yari.
6: Por eso pásamelo, por favor. Pásamelo.
10: ¿Cuál baño? Ahorita vienen. ¿Pero por qué me hablas así ahora sí, Yari, que yo ni siquiera tengo problemas contigo? Si te molestas, esté conmigo.
6: No, es que no me molesta que esté contigo.
10: Me estás hablando bien pesadamente. Ahora sí que yo no tengo la culpa.
6: No, Alfred, yo no estoy hablando mal, por favor.
10: Ya, nos conocemos, ¿no? Ahorita te lo paso, hasta que salgas del baño. Yo le digo que te marque.
6: Por eso pásamelo, Alfredo, necesito el dinero de la juguería, no tengo nada.
10: Ahora, ¿a poco se? Ahorita yo le digo, no, dame 10 minutos y yo te marco.
6: Ay, Alfredo, pásamelo, por favor.
10: Se fue al baño, Yeli, ¿cómo quieres que entre yo?
6: ¿Todavía no sale del baño?
10: No.
6: Ay, Alfredo.
10: Se fue. Ahora yo te marco.
6: ¿Estúpida o qué?
10: ¿Eh?
6: ¿Tú crees que yo soy estúpida o qué?
10: Mira, Yari, a mí no me digas eso. Ya no sé ni qué pedo tienen, ¿sale?
6: Entonces, pásamelo, por favor. Necesito el dinero, me urge el dinero, Alfredo.
10: Pues ahorita yo te lo paso, pero aguántame, pues.
6: Ay, Alfredo, me molesta.
10: Ah, pero conmigo te estás poniendo así, que no sé qué, que si te creo estúpida, yo nunca te he faltado respeto, Yari, ¿sale? Creo que, no sé si es tu coraje, que es otro pedo, pero fíjate, cuñada, que yo nunca te he faltado respeto, ¿eh? Y nunca te he dicho eso para que te pongas así conmigo, ¿vale? Neta, Yari.
6: Pásamelo, por favor, Alfredo.
10: A ver si te lo paso.
2: Ahorita te lo paso y volvió a colgar. No manches, ya no sabe ni qué decir. Entró al baño, ahorita te lo paso. En 5 minutos, en 10 minutos. ¿Qué me dis? ¿Por qué me tratas así? Oye, Adrián, ¿dónde anda? ¿Está en una pachanga o qué onda?
3: No, pandita, lo que pasa es que él... Bueno, yo creo que ya entregó el taxi, entonces se va allá a relajarse, a tomarse unas birras ahí en un barcito que está en el centro. Y pues yo creo que por ahí anda, porque pues sí, se escucha, ¿no?
2: ¿Tú tienes carro o no tienes carro?
3: Sí, de hecho, pero como pues... No,
2: porque ya ves que él estuvo diciendo, voy por ti. Bueno, hagamos una cosa. Vamos ahorita otra vez ya para cerrar la broma. Ahora, tú vas con el cierre y ahora sí la terminas, mi querido Adrián. Claro. Le dices, oye, ¿sabes qué, carnal? Ya ven por mí, porque me está llami, pues ya ni siquiera me estoy echando el palito a gusto de cumpleaños. Está bien intensa. Esperas que te responda y le dices, oye, tengo que decirte una cosa, ¿qué? ¿Cómo se oye el Panda Show? ¿Sale?
3: Va, pandita.
2: Vámonos, en caliente, viene llamadita de tres, marcamos en este que es tu show.
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10: Se llama Blau, güey, se me puso bien pinche loca, güey.
3: No manches, ¿qué te dijo?
10: Que nada, que le urge el dinero de la juguería, le dije que me diera 10 minutos y ya te hablaba yo, te pasaba yo, güey. Le dije, está conmigo, Yadi. Nada, es cárcel, que no sé qué por eso, le digo, ahora sí, nunca te he ofendido, Yadi. Entonces estás poniendo bien a ti, le digo, está conmigo. Nada, pero ¿dónde estás? Dice, ahorita voy por él, ahorita yo lo llevo, la que yo lo llevo, le digo, Yadi, dame chance. Nada, pero pues, le digo, ¿dónde fue? Le digo, fue al baño, ahorita viene. Nada, es que no manches, pásamelo, dice, ¿cómo no puedes entrar? Pues Yadi, tampoco puedo entrar. Nada, si a mí no me creas una idiota, le digo, por eso, Yadi, ¿cuándo te falta de respeto? Creo que la neta, le digo, ya estás exagerando, le digo, está conmigo.
3: Ya, yo creo que ya, la neta, ya me calambraron sus mensajes, carnal, ya de una vez, güey, ven por mí, la neta, ya,
10: ¿Dónde estás?
3: Por eso, güey, bájate de una vez, porque pues ya estás en el bar, ahorita te doy la ubicación.
10: Mándamela.
3: Pero bájate, güey, porque no se escucha bien.
10: Mándamela, ubicación, no está llego por ti.
3: Por eso, pues, pero pues es que la neta, ni un pinche palito me dejaron echar a gusto, de veras.
10: Pues por eso, carnal, pero yo qué pinche culpa, pues.
3: Oye, pero mira, bájate de ahí, es que se escucha mucho ruido. Bájate, ya estás afuera.
10: Ya ven por
3: mí, güey, corre.
10: ¿Dónde están?
3: Por eso, bájate, es que se escucha un chingo de ruido, güey.
10: Ya me bajé, ¿dónde están?
3: Pues es que la neta, pues te tengo que decir algo, güey.
10: ¿Qué pedo?
3: Así de pues de carnal a carnal, güey.
10: ¿Qué pedo?
3: Yo creo que esto ya valió madre y...
10: Por eso,
3: de una
10: güey,
3: vez,
10: ¿dónde
3: ¿no?
10: estás?
3: Por eso, nada más quiero que me respondas una pregunta que te voy a hacer.
10: ¿Qué pedo?
3: ¿Cómo se oye el Panda Show? Que esto es
12: una toda máquina.
3: Ay, papá. ¿Qué
2: Alfredo,
3: te dije?
2: Estamos en
3: ¿qué?
2: Las bromas del Panda Show.
10: No digas, papá.
2: ¿Ya viste, papá? ¿Qué bromita tu hermano? Oye, pero quedaste muy mal con tu cuñada, Yadira, ahí está.
10: Ya, neta.
2: Sí, está conmigo. Aquí está, ahorita te lo paso, entró al baño, güey. A 5 minutos, ¿qué? No me hables. A ver, Alfredito, tú le hiciste una broma a tu hermano y a tu cuñada, ¿no? Hace algún tiempecito, ¿no?
10: Sí.
2: Bueno, Adrián, bueno, mañana es su cumpleaños, quiso agasajarte. Dile, ¿por qué la bromita, Adrián, a tu carnal?
10: Sí, Alfredo. Quería llorar, güey.
3: Te lo cumplí. Te dije que me la ibas a pagar, carnal, la neta. ¿Tú viste cómo me puse ese día?
12: Alfredo, tapaste, ¿eh?
10: Carnal, quería llorar, güey, me cae la madre, viejo, quería llorar, güey, no sabía ni qué hacer, güey.
2: Colgándole
3: pedo, ¿no?
2: El teléfono a la cuñada, sí, aquí está y le colgaste, no le contestaste, mintiendo. Qué mal parado quedaste, ¿qué opinas de la forma de encubrir a tu esposo,
10: pues es que,
2: del hermano?
10: Es que tú lo sabes, por la familia vas todo, neta, créeme.
2: O sea, Yadira,
10: neta,
2: no eres de la familia. O sea, no eres de la familia prácticamente, ¿eh? Fuertes declaraciones.
10: No, güey, pero pues si mi carnal me está pidiendo un paro, ahora sí que, ¿y yo qué hago? ¿Con quién estoy? Pues no sé ni qué pedo, no sé ni qué hacer, neta. Créeme que yo no sabía si llorar, reír, colgar o ya no contestar, neta. Ya no sabía yo ni qué pedo, neta, créeme.
2: Ándale. Yadira, ¿qué le dices a tu cuñadito?
12: Alfredo, te dije que no las ibas a pagar y... Mírame, me decepcionaste, Alfredo, lo tapaste.
10: Yadira, créeme que... No, neta, no sé qué hacer, si llorar o reír, no sé, créeme que...
3: Ya ni modo,
10: carnal, pero eso no se hace, créeme que neta, carnal, que... Neta, güey, que... No sé yo qué hacer, güey.
2: ¡Ya está llorando! ¡Ya está!
10: Yadira,
2: oye...
10: Güey, es que eso está así, güey.
2: Te está llorando.
10: No más. Sí, güey. Créeme que yo no sabía ni qué pedo.
3: Órale, pero ya está chillando.
2: Pues no lo oyes, güey, ya cómo está chillando. Y que eso no se hace. Pero la broma que te hizo sí se hace, güey. O sea, es así.
10: Créeme, güey, que yo no le iba a llegar a mi casa. Llegué a mi casa, mi jefa se espantó, güey, que yo buscando todo el pedo y nada,
2: Alfredito, ¿me permites un consejo, carnal?
10: ¿Qué pasó?
2: Pídele una disculpa a tu cuñada, la neta, güey.
10: Yadira,
8: Mil disculpas, yo no sabía ni qué pedo, me agarraron frío, la neta, porque sí me agarraron frío, yo no sabía ni si cubrirte a ti o cubrir a él, no sé, la neta, mi pinche mente voló. Luego me hablé, pero
12: no, no, no, ahorita no, ya que... nos las cobramos. Sabes que también
2: lo
12: queremos.
8: Bien bonito, ¿eh?
2: Está en el baño, está en el baño. ¿Qué pasa? Está en el baño, ¿qué vamos?
8: Ya me los salgo, ¿eh? Cada vez te voy a echar otras dos a tu salud.
3: Cálmate.
8: Al pinche susto, porque no mames, o sea, se me bajó la pinche presión, güey.
2: Ay, dale, mira nada más. Pero Adrián, creo que de regalo de cumpleaños te regalaste una excelente broma y aparte le regresaste la broma que te hizo.
8: Así que... esta fecha no se me va a olvidar, pandita. Esta fecha no se me va a olvidar.
2: Oye, pues feliz cumpleaños, Adrián Yadir Alfredo. Dígame cómo se oye el Panda Show.
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3: Bueno, hijos de Calimán, hijas de la Chilindrina, estoy de regreso contigo en este viernes. Las bromas están por la mejor FM. Estamos en cadena y también por la aplicación de Claro Música. Envía tu mensajito y escúchate aquí al 557-60PANDA. 557-60PANDA. ¿Quieres hacer tu broma? Si estás por la mejor FM, 807-26-3482. Desde los Estados Unidos, por Claro Música, 855-2611-804. Y tengo a Jenny. Hola, ¿cómo estamos?
4: Hola, hola, pandita, ¿bien?
3: ¿Para gracias. Qué somos buenos en el Panda Show? Platícame.
4: Pues mira, es que lo que pasa es que mi papá acaba de fallecer hace un año. Uh-huh. Y mi hermano se hizo muy celoso con mi mamá, pero muy celoso. Entonces yo a veces le ando haciendo broma, le digo que pues que mi mamá está platicando con un albañil que le está haciendo unas bardas allá en San Luis, en la casa de San Luis. Entonces,
3: ¿de San Luis qué?
4: San Luis Potosí.
3: Okay.
4: Entonces, él cuelga y le marca y le marca, y como mi mamá, pues sí, sí es cierto que habla con el señor, pero no mucho tiempo, nomás lo que cuelga. Entonces yo siempre lo hago enojar con eso, con que anda con él y que ya tiene 2 horas platicando con él y no sé qué tal. Entonces mi mamá, como está marcando con el señor, pues mi mamá no cuelga. Y hasta que ya cuelga, pues ya le contesta la llamada a mi hermano. Y ya le empieza a decir de cosas, que por qué no le contesta, que con quién está hablando. Y ya le empieza a decir un montón de cosas a mi mamá. Y pues yo me estoy riendo de él porque es una broma lo que le estoy diciendo. Ya tiene tiempo que mi mamá y yo te escuchamos y le dije, ¿sabes qué? Le voy a hacer una broma a mi hermano. Y se la voy a hacer y se la voy a hacer. Y pues mira, yo quisiera que pues la broma sea que pues que vino el señor, el albañil, aquí a México a hablar conmigo porque anda con mi mamá desde hace 3 años. Hace tres meses, perdón.
3: A pedirte permiso, digamos.
4: A pedirme permiso y que quiere hacer las cosas bien con ella y que ella, él va a esperar a que mi mamá se vaya para allá porque se van a ir juntos el fin de mes. quiere hablar con él y conmigo, pero como él está en Nuevo Laredo, pues no puede. Entonces, pues por eso yo le estoy marcando para comentarle que mi mamá tiene novio y que vino aquí y que se van a ir juntos a San Luis.
3: A ver, vámonos a los detalles. Creo que la broma la he entendido. ¿Cómo se llama el bromeado, Jenny, tu hermano?
4: Cristian.
3: ¿Qué edad tiene Cristian?
4: Tiene como 39 años.
3: Ok, ¿y él está casado con?
4: Marisol.
3: ¿Cuántos hijos tienen Marisol y Cristian?
4: 2, un niño y una niña.
3: ¿Un niño? Ya, ¿mayores o menores?
4: No, menores.
3: Ok, ¿cuánto tiempo lleva viviendo? ¿Dijiste que vivía en Laredo o algo así?
4: Sí, está en Nuevo Laredo, Tamaulipas.
3: Ah, en el lado mexicano, en Nuevo Laredo.
4: Sí, exactamente.
3: Ok, ¿qué tan seguido viene a ver a tu mamá?
4: Pues, mira, cada año.
3: ¿Cada año? Órale.
4: Cada diciembre viene.
3: Nuevo Laredo. Ok, ahora, algo mencionaste de la casa de San Luis Potosí. ¿Tu mamá vivía allá o cómo está ese negocio?
4: Sí, mira, panita, te resumo. Mi papá, que paz descanse, fue diabético y fue dializado. Entonces, en Nuevo Laredo hace muchísima calor y eso le hacía daño a él. Entonces, lo que pasó fue que se fueron a San Luis en un rancho. Y ahí está, pues, bien, porque está fresco y todo. Y ellos están allá. Y, pues, haz de cuenta que él casi no va a ver a mi papá, no iba a ver a mi papá por su trabajo. Y yo, pues, igual, por lo mismo. Entonces, ellos vivían allá. Ahorita mi mamá viene aquí por su seguro, que viene a chequeos.
3: ¿Cuánto tiempo lleva contigo en dónde estás? En Tecámac, ¿no?
4: En Tecámac. Tiene 2 meses mi mamá aquí conmigo.
3: Ahora, este supuesto albañil, el que está haciendo las adecuaciones, remodelaciones, ¿cuánto tiempo lleva trabajando ahí?
4: parece que lleva trabajando todo este año.
2: ¿Conoció a tu papá, no?
4: Sí, sí lo conocía.
2: Ok. ¿Nombre del finado de tu papi?
4: Miguel.
2: Miguelón, perfecto. ¿Y quedamos que de tu mamá? ¿No me lo has dicho?
4: Marisa.
2: ¿Es una mujer de qué edad?
4: De 63 años.
2: Ok, bueno. ¿Cómo tienes pensada la bromita? ¿Participa tu mamá?
4: No, mi mamá va a jugar? No quiere participar, pandita. Ya la estoy convenciendo y no quiere, dice que no.
2: ¿Y por qué no quiere?
4: No quiere, dice que no, que porque dice, tú le vas a hacer la broma, tú házela. Ya la había dicho anterior y me dijo que sí, pero me dice, no, hija, no, es que yo creo, pensó que no se la iba a hacer, que nomás estaba como que...
2: ¿Y qué va a hacer del albañil?
4: Pues tú te haces pasar de la
2: mano. Ah, no, si tu mamá no quiere, yo tampoco.
4: Yo con lo de mi mamá, pues yo ahí platico con mi hermano y le digo, no quiere hablar contigo, dice que cuando vayas, y pues el señor viene a hablar conmigo y quiere hablar contigo.
2: ¿Cómo se llama el albañil?
4: Le ponemos otro nombre.
2: Ah, ok, le ponemos
4: no me acuerdo.
2: Fidencio, ¿te late? Fidencio.
4: Ok, Fidencio.
2: Platícame un poquito, ¿cómo es tu mamá? Introvertidona, habla mucho, es penosa. ¿Cómo es tu mamá?
4: Mi mamá es... Le gusta decir las cosas de frente, pandita. Ella le gusta decir las cosas de frente. No es así muy platicadora, pero cuando se trata de platicar, platica. Es muy derecha, ahora sí como quien dice. Una gran señora. Con eso no tengo que decir, una buena madre, una esposa, todo. Entonces sí, ella es muy expulsiva, o sea, ella se enoja de todo.
2: Más bien explosiva, ¿no?
4: Ándele, esto, panita.
2: Ah, ok, bueno, entonces... Ay, no, tranquila,
4: es
2: entonces.
4: Estoy en la radio, pandita.
2: Oye, más o menos, ¿qué edad le ponemos al albañil? ¿Un tipo de qué edad? Más jovencillo
4: pues
2: que tu mamá,
4: ¿no? Sí, como unos
2: 40
4: años.
2: No, espérate, menos, no, si es albañil no se dedica a planchar trajes, arrugado, no.
4: Pues ahora sí tú ahí.
2: Dijiste que tu mamá tiene 63.
4: Sí, pero está muy bien conservada, la verdad.
2: No, unos 55 yo creo que está okay. Bien, ¿no?
4: Sí.
2: Un 55, entonces, llegué a Tecámac a platicar contigo, pedirte autorización, y resulta que nos vamos a ir a San Luis Potosí. ¿Sí, esa es la trama?
4: Sí.
2: Bueno, pues órale, pues tú empiezas la bromita, mija. Nada más okay. Te voy a pedir que así, muy intrigosa, preocupada, no sé si quieras manejar el tono de o molesta porque llegó el Fidencio o sí, como conciliadora. Ahí de esas
4: no,
2: dos
4: como
2: opciones.
4: Molesta, la voy a tomar como molesta.
2: Bueno, entonces le dices que tu mamá está platicando con Fidencio por ahí, no sé si en el patio, o los dejaste pasar a la sala, no sé, porque seguramente él te va a pedir hablar con tu mamá.
4: Con mi mamá, sí.
2: Entonces dijo, no, ¿sabes qué? Es que yo ya le dije, pero me dijo, no, que eso después lo arregla contigo. Que va a buscar, el momento de hablar contigo, pero pues déjame, le hablo al Fidencio para que hable contigo. Y tú,
4: okay.
2: Señor Fidencio.
4: Sí, está bien. Okay.
2: Pero, vamos a ver cómo resulta
4: a ver
2: esta
4: si
2: historia.
4: Hablas así. Dime. Como un poquito rancherito, así como de allá de los ranchitos.
2: Va. Pues vamos a ver cómo pasa esta situación, señores, en directo desde el Panda Call Center, las bromas en el Panda Show.
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11: Ya entró.
4: ¿Qué fue? Cristian, oye, mira. Hey. No sé cómo lo vayas a tomar. Mira, no te vayas a enojar, pero estoy un poco desconcentrada, pero pues, bueno, ahí te va. Sabes que no me gustan los rollos. Pues resulta que acaba de llegar un señor aquí a México, bueno, aquí a la casa, y pues dice que es novio de mi

0: tú no me querías creer. Y pues resulta que anoche estaban ahí hablando mi mamá y cuchicheando. Y ya después, ahorita voy llegando de trabajar y pues resulta que el señor estaba aquí afuera en el garage. Y pues ya mi mamá me dijo que ella andaba con él, que ya tenía 3 meses y que ella se quería juntar con él y que pues que la verdad, él venía a hablar conmigo y pues quería hablar contigo también porque quiere hacer las cosas bien, que se la va a llevar a San Luis. ¿Cómo ves?
1: No, está mal mi mamá, está mal y el pendejo también está mal, ¿qué tiene? Porque no se espera cuando uno tiene
0: el... Yo le dije a mi mamá que te iba a marcar, por eso te dije que me contestaras del teléfono de la casa, porque el otro se me descargó, entonces, pues no sé qué hacer, Cristian, ¿es que me lleva la fregada? ¿Cómo es posible?
1: No, pues ¿cómo que qué tienes que hacer? Pues no tienes que hacer nada, simplemente dile a mamá que está mal, ¿cómo es posible? O sea, ¿cómo es posible de que todo mi papá no tiene ni un año? Ellos años de fallecido y quieren encontrarte de pareja, pues ¿qué tiene?
0: Es que por eso te hablé, para pasártelo, porque quiere hablar contigo.
1: No, pásame a mi mamá primero. No tengo nada
0: no,
1: que
0: mi mamá no te va a contestar. Ella me dijo que ella hablaba contigo allá en Laredo. Perdón, allá en el rancho. Y ahora que fuera. Y el señor está aquí, don Fidencio, y dice que él se la quiere llevar para allá y que ellos ya están.
1: No, está, ¿cómo se la va a llevar? No, ¿cómo pues, se la va a llevar? Pues ¿qué tiene?
0: Pues él dice que le vale eso, que él la quiere ver feliz. Y pues yo le pregunté a mi mamá y mi mamá dice que también, que pues yo tengo mi vida, que yo estoy con Fabián, que yo estoy bien y que tú estás con Marisol y que están bien y que Oliver con Devani y pues que están bien y que ella está sola y que ella necesita pues una persona para que le ayude en el rancho, que porque nosotros no vamos y que tú tampoco y pues que ella no sabía cómo decirme ni a ti ni a mí. Así que mira, habla con el señor Fidencio. Él dice, mi mamá ya le dice.
1: Con él, dime.
0: Pues habla con él, a ver qué te dice.
1: No, yo no tengo nada que hacer. Déjalo con mi mamá primero. Yo quiero con mi mamá primero.
0: A ver, ahí te va.
2: Va. Dale, Cristian.
3: Mándico.
1: ¿Qué onda contigo, ma? ¿Qué está pasando?
3: Pues yo no puedo hablar contigo ya cuando voy a ese rancho.
1: No. Ni tú te hables conmigo. A ver, ¿qué está pasando?
3: No, habla tú con este señor a ver en qué quedas.
1: No.
3: Yo hablo contigo allá en el rancho.
1: Yo quiero saber tus sentimientos, mamá.
3: ¿Cómo? No, Cristian, no quiere hablar mi mamá contigo, ya me pasó el teléfono.
1: Pásamela.
3: No, ya no quise, dice que no, que hables con el señor. Que hables con el
1: señor.
3: No,
1: pues entonces Fidencio. No hablas con el señor. Yo no, es que yo no tengo, dile que yo no tengo nada que hablar
3: con
1: el señor.
3: Cristian, habla con él, ya vivo hasta acá, ya anda, no hagas esto con más. Porque aquí estoy con él aquí afuera. Hija, no manches. Pásamelo.
4: ¿Puedo hablar con tu hermano? Así
1: sí, ya
4: no
1: lo soy, a ver.
4: Soy un hombre, un caballero hecho y quiero. Permíteme, por favor. Buenas noches.
1: Buenas noches.
4: Habla Fidencio para servirle a usted.
1: Ajá, dígame, señor, a ver.
4: Mire, pues yo vine a tocar Ancina acá a las puertas, ¿verdad?, de su hermana. Porque... pues, su madre y yo nos entendemos, hablamos. Yo conocí en paz descanse a su padre, a don Miguel. Y pues ya pasó un tiempo y pues nos hemos entendido Marisa y yo. Y yo vine humildemente a tocar las puertas y a pedir la autorización de que nos dejen ser felices. Usted no está acá. Me dice Marisa que usted está en el norte. Y pues quiero pedirle a Ancina que pues me permita hacer feliz a su mamá.
1: Yo sé que la decisión es de ella y es la que va a entender, pero no sé, a lo mejor está adelantando los hechos, no sé. ¿Cuál es su nombre?
4: Mi nombre es Fidencio, para servirle. Adiós a usted. Yo aquí vengo de verdad con humildad. Y lo que sí le digo... el día que usted guste, las puertas de nuestra casa van a estar abiertas.
1: ¡Ay, a su casa, señor! ¡Hombre, está mal! O sea,
4: pues yo le he estado arreglando.
1: ¿Y qué tiene? ¿Usted pagó la casa o qué?
4: Es algo que usted tiene que platicar con mi Marisa. ¿Ya entiende por qué ella no está preparada a hablar con usted? Pero bueno.
1: ¡No, está mal! Bueno, es todo lo que tengo que escuchar, señor. Muchas gracias. ¿Me puede
4: yo le
1: a mi
4: comunico
1: hermana?
4: Aquí a Jenny, a su hermana.
1: Claro que sí. Gracias,
4: hija, sí,
1: suerte.
4: Ya hablé con él, pues sí.
0: Cristian.
1: ¿Qué onda con este vato, güey?
0: Oye, Cris, cálmate. Oye, pues no, es que ya él dice que se la va a

0: llevar. Él también merece ser feliz, mi mamá. Pues es que no sé, pues él dice que porque nosotros no vamos a verla y que no sé qué tanto. Él dice que siempre está bien. Miró, no, pues Cristian, yo por eso te estoy hablando, ¿eh? Yo por eso te estoy hablando, te estoy diciendo que qué vamos a hacer.
1: No, no, pues que no tiene nada que hacer nada, tan tonto, como que la casa de ahí, que la que, o sea, que tiene.
0: Ahora fíjate con quién me salió mi mamá, que dice que como tú no quieres el rancho, como yo no quiero estar allá, que se lo va a heredar ahora que se muera, que van ahora llegando al rancho, van a ir a Matehuala y que van ahí le va a dar los papeles para que se lo deje, porque nosotros no queremos ir para allá. Ya me dijo ahorita.
1: Bueno, pues mira, entonces dile a mi mamá que entonces haga lo que ella quiera.
0: Porque dice que al final de cuentas que nosotros no vamos y que tú tampoco y que nadie no quiere y que ella hermano está arreglando lo puro tonto porque ni siquiera nadie no quiere. Yo pienso que tienes que venir tú acá a México, ven a arreglar esto también, no me dejes a mí sola. Sí, ven a arreglar sola. Siempre ando solucionando los problemas yo sola.
1: Pero yo que quieres que arregle, o sea, si mamá
0: ahora no fíjate, mi mamá se quiere, ahora fíjate, mi mamá se va el fin de mes, ahora ya se quiere ir este fin de semana, dice que el sábado ella se va.
1: Pues pásamelo, por favor.
0: Pero es que tú también tienes la culpa, hermano, porque nos dejas solas a veces. Oye, y no estás al pendiente de uno.
1: Yo estoy trabajando, tú vas a pagar
0: pues
1: mis cosas.
0: Pues sí, pero los fines de semana, los fines de semana puedes venir, hermano. Pero no puedes, si estás ocupado. Debes estar pendiente de mi mamá, debes estar pendiente de mi mamá. Pero oye, te voy a hacer una pregunta. Te voy a hacer una pregunta. Y quiero que me la contestes. ¿Cómo se oye que el Panda Show, que es una broma?
2: Cristian, estás en las bromas del Panda Show.
0: Te dije que te iba a hacer una broma.
2: El vato ya todo desesperado. ¿Qué onda, Cristian? Saludos hasta Tamaulipas. ¿Cómo estás, carnalito?
1: Gracias, no, pues bien.
2: Bien.
0: Perdón, pandita, hasta los de abajo se te fueron a la garganta, ¿verdad?
2: Oye.
1: No, es...
2: Oye, cuando dijo Fidencio, nos vamos a ir a nuestra casa. Digo, ya estás tu casa, Oye, es una bromita en familia, tu mami, Jenny, pues tú sabes, ¿no? La situación complicada que han vivido en el último año, pero dile por qué la broma, Jenny, a tu carnal Cristian, que ya está mudo.
0: Porque quiero que estemos más unidos, pandita, porque a veces nos abandona un poco por su trabajo y pues que de vez en cuando le vaya a dar una vuelta a la casa ya con mi mamá.
2: Mijo, a mí me encanta su mamá, chaparrita, pompudita, esos lentecitos bien coquetos, ansina, el pelo teñido de rubio. Mamacita, quiero todo. Yo le prometo, mijo, que cuando estemos en la intimidad, su madre diga ajúa. Ay, Cristian, te encantó tu bromita, pero yo te aseguro que nunca se te va a olvidar.
0: Y ya, aunque él no quiera y se enoje, pues sí se merece mi mamá tener una persona ahí, porque pues está solita ya en el rancho y no hay nadie en quien esté con ella, aunque ella no quiera. Pero pues bueno, eso ya sería después, pandita.
2: Mira, si llega a pasar ese momento, que no lo sabes ni tú, ni yo, ni nadie en este momento, híjole, quién sea esa persona, qué difícil va a ser, con este... con este hijo de la chilindrina que se ve que es especial. Cristian,
1: no,
2: saludos.
1: Para nada, fíjese que la decisión la toma mi mamá y sí, sinceramente yo no estoy en contra de su decisión. Simplemente como siempre somos una familia unida y sinceramente si ella nos dijera, ¿sabes qué, hijo? Tengo mi decisión y voy a hablar con otra familia, con otra persona adelante. Nada más que tenemos que tomar en cuenta pues de que esa persona también no vaya a hacer de lo que quiera hacer algún bien, algún mal, ¿sí me entiendes?
2: Sí, entonces, no, tan unida que se ven cada año.
1: Mamá,
2: bien.
1: Para que ella me diera cada año. Sentimientos y yo, y yo respeto sus decisiones, porque siempre hemos respetado las decisiones de ella.
3: Son la familia unida, pero en diciembre solamente.
2: La neta, Cristian. Sí.
3: Y mira, tu papi hace un año que se fue, pero van a pasar dos, van a pasar tres, van a pasar cuatro, y siempre va a decir, ay, no, mamá, pues si apenas tiene 3 años. Y después, no, si apenas tiene 6.
0: Es que no quiere dejar la pandita, no quiere, dice que no, cada rato la anda regañando, que porque le digo que está platicando con cualquier persona que le marque de allá y se molesta, dice, no, que no, que no. Pero a veces yo le digo a él que mi mamá también merece pues estar con una persona, que yo sé que mi mamá ahorita no piensa en eso, pero el día de mañana que Dios le ponga un gran hombre como mi padre, pues yo sí le daría la oportunidad de mi mamá que volver a rehacer su vida.
3: No, pero y Cristian también, también le daría la oportunidad.
1: Claro, yo también le daría la oportunidad porque pues sinceramente mi mamá todavía está joven, ¿verdad? Pero siempre y cuando pues tengamos nosotros también el conocimiento.
3: Oye, ¿y tú sabes que la neta tu mami sí se la pasa hablando con el albañil, ¿no? Eso sí es neta.
1: Pues sí, sí, tengo cuenta, pero...
3: ¿Y tú sabes por qué se la pasan hablando tanto tiempo?
1: No, la verdad es que no.
3: ¿No?
1: A lo mejor sí, ¿no? Pues qué tanto blog necesita, qué tanto cemento necesita, qué tanta arena.
3: Pues lo de ahora tú sabes, que el sexting con el albañil ha de estar bueno, ¿no? Es lo de hoy, compadre.
0: Es lo que él cree.
3: Bueno, en fin, familia, dígame cómo se oye el Panda Show.
0: A toda máquina, pandita.
1: A toda máquina.

0: vergüenza, dicen ellos elegantemente. Y esto lo digo porque, pues ya saben que Kimberly y Edwin Luna, ¿verdad?, venían trabajando juntos, habían querido cantar y hacer algo así siempre. Pues no, la verdad es que la Tracalosa necesitaba mucho la atención del Edwin Luna, ¿verdad? Y pues él es su banda y anda para todos lados y total. El tema aquí es que la separación es también artística, porque él decía, vamos a seguirnos presentando en escenarios, pero tú sabes que también el morbo vende. O sea, no sé, es una relación extraña, ¿verdad? Artísticamente hablando, me refiero, donde a veces ella va, no va, en fin, siempre esas cosas llaman la atención de la gente. ¡Metichis! ¡Corta!
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2: 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Y me voy hasta Acapulco, donde estoy por la mejor FM. Ahí está César. ¡Oli, oli!
3: ¿Qué pasó, mi pandita?
2: ¿Qué onda, campeón?
3: Aquí ya listo. Oye. ¿Cómo andas?
2: Yo a toda máquina, y tú en Acapulco, supongo que sufriendo, ¿no?
3: Un poquito, aquí en la playa me va medio mal, pero ahí vamos.
2: Bueno, platícame, ¿para quién tu bromita?
3: Mira, pandita, la broma es para mi futura prometida, ¿va? Entonces...
2: ¿Tu futura prometida?
3: O sea, ajá, o sea, ya estamos en plan, pues.
2: Entonces, ¿tu futura esposa?
3: Ajá, sí.
2: Porque ha de ser tu prometida, o apenas le vas a pedir que se case contigo, ¿cómo?
3: Apenas, estamos planeándolo, pero...
2: ¿Cómo se llama ella?
3: Jessica.
2: ¿Y cuánto tiempo con Jessica?
3: Puta, como 7 años, pandita.
2: Ah, no, carnal, entonces ya está más prometida que nada, ¿no? Digo, ¿quién sabe si le cumplas? Que es otra historia.
3: Porque... No, Chepato, claro que sí.
2: Porque 7 años es mucho para un noviazgo, ¿no crees, César?
3: Pues sí, la verdad es que hemos estado como intermitentes, pandita... Pero pues siempre andamos en contacto y todo esto, entonces ya me voy a rifar.
2: ¿Qué edad tienes?
3: 27, pandita.
2: ¿Y ella?
3: 26.
2: Ok, ¿y qué bromita para Jessica, tu casi prometida?
3: O sea, la bromita va a ser en que yo estoy acá en los Acapulcos, voy a estar en el baño, voy a estar dormido, y una ex le va a hablar, pero es una ex con la que ya trae pique. Entonces va a hablar ella, le va a decir, oye, pues, ¿qué crees? Que me quiero quedar yo con él, que vamos a intentarlo de nuevo. Entonces entro yo y ya le digo, oye, pues ¿sabes qué? Que pues, la cosa está así, y yo creo que ahí la dejamos y me voy a quedar con la de acá.
2: No manches. Oye, pero si lleva 7 años con Jessica, ¿esta ex hace cuánto tiempo fue?
3: No, pues esta ex igual, es de esas que vienen y se van, pues.
2: Ah, digamos, o sea, en un momento de darse tiempecillo de ruptura, ahí anduviste con... ¿Con quién, supuestamente, es esta ex?
3: Con Daphne.
2: ¿Y por qué dices que Daphne y Jessica tienen sus picones?
3: Híjoles, porque se conocen, ya han hablado, bueno, por mensaje, pues, y no se caen muy bien, que digamos.
2: ¡Ándale! ¿Y Daphne participa?
3: Daphne, no la Daphne real, va a hablar mi tía, pero va a ser como de Daphne.
2: ¡Ah, tu tía! ¡Órale! Sí. ¿Y cómo se llama tu tía, carnal?
3: Bárbara.
2: A ver, entonces, a ver si te entiendo bien. Bárbara, que va a jugar el papel de Daphne, está en Acapulco contigo, ¿estamos de acuerdo?
3: Ajá.
2: Entonces, están romanceando, están ahorita en cuatro paredes, le da la información que ustedes se pongan de acuerdo, pero resulta que tú estás en el baño, y ella aprovecha para hablar por teléfono, ¿no?
3: Exacto.
2: Y después confirmas cuando tú supuestamente salgas del baño. ¿Y qué va a pasar después? ¿Qué le vas a decir?
3: Pues ya se van a empezar a pelear seguramente, pero yo le voy a decir que me voy a quedar con Daphne. Y que nuestros planes ya vayan.
2: Pues ya caminaste, mija. A la siguiente ventanilla. Deja saludo a Bárbara. Hola, Bárbara. Buenas noches.
4: Hola, buenas noches.
2: ¿Cómo estás, Barbarita?
4: Muy bien, aquí tratándome para mi sobrino.
2: ¿Cómo es que te convenció el patán arquitecto tarimapindécuaro de César convencerte, Bárbara?
4: Pues mira, así como convencerme, en realidad mi amigo me metió en esto. Tú sabes que lo quiero mucho, entonces, pues bueno, hay que ayudarlo.
2: ¿Y tú conoces a la tal Jessica?
4: Sí, muy poco, pero sí, sí tengo el gusto de conocer a Jessica.
2: Ok, ¿cómo te cae, la neta?
4: Bien, bien, la verdad es que es súper linda. Entonces,
2: ¿sí la ves como para que sea la mamá de tus sobrinos o no?
4: Sí,
2: no,
4: esperando esta broma, no nos vayan a colgar.
2: Bueno, creo que entonces ya ustedes se pusieron de acuerdo en el tema. Tú estás en Acapulco, aunque por lo que entiendo también eres de la Ciudad de México. Estás en una noche placentera, estar con César, incluso él entró al baño porque acaban de tener
1: Pues tú sabes, ¿no?
5: Aquí el motivo por el cual creo yo le tienes que estar hablando es que César ya te prometió que iba a hablar con Jessica, pero no lo ha hecho. Ok, entonces tú por eso estás hablando, le das toda la información, regresamos, nos reencontramos, tú ahorita darás detalles, César, te lo estoy diciendo, va a ser mío o es mío, y cuando metamos el efecto de la puertita, mija, así este efectito, dices, ah, mira, pues va saliendo del baño, y tú, ¿con quién hablas, César? Dices, ¿con quién hablas? Y ella tiene que decir, pues con Jessica, tú me dijiste que ibas a hablar con ella, no lo has hecho, lo hice yo, mi amor, ten, habla con ella, y ahí es donde entras tú, y Dios nos agarre confesados.
3: ¿Okay?
5: Detalle, César, para Bárbara.
3: Para Bárbara, pues ya hablamos antes, y ya estamos entonados.
5: ¿Alguna duda que tengas, Barbarita?
4: No, hasta ahora no, nada.
5: Bueno, pues a partir de este momento eres Daphne, así que, en directo desde el Panda Club Center, las bromas están... Ñaca, Ñaca. ¡Era el Panda Show!
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5: Sale, Daphne. Bueno, Bárbara. Oh, trompuda.
4: Bueno, hola, perdón, ¿eres Jessica?
12: Sí, ¿quién habla?
4: Hola, Jessica, pensé que no te iba a volver a hablar, soy Daphne.
12: ¿Daphne?
4: Sí, no sé por qué le sigues hablando y mandando mensajes a César.
12: Ah, a ver, creo que no estoy entendiendo cómo.
4: Pues nada, o sea, estoy con César en Acapulco, se acaba de meter al baño y estoy viendo sus mensajes y tiene mensajes tuyos. O sea, ¿qué onda? Habíamos quedado que creo que ya, ¿no? Hasta aquí todo, yo estoy... tratando de intentar otra vez con César, me invitó a Acapulco y pues veo mensajes tuyos súper melosos y eso, o sea, ¿qué onda?
12: Perdón, es que me parece extraño porque yo no sabía. Caray, pues es que está muy raro, ¿no?
4: No sé qué te hace raro.
12: Pues sí, o sea, sí me han mandado mensajes, pero pues yo no sabía que estaba contigo o que estaban intentando algo, pues no lo sabía.
4: O sea, los mensajes que te han mandado son claros que conmigo César, o sea, esa parte no entiendo por qué no la puedes entender. O sea, César me invitó a Acapulco, lo estamos volviendo a intentar y veo mensajes tuyos y se me hace, o sea, pues, ¿qué onda contigo?
12: Ajá, pero pues es que, o sea, yo no se los mandé, o sea, yo no inicié nada. Yo no, o sea, yo no lo busqué.
4: Él me comentó que ya te iba a dejar las cosas en claro, pues no sé por qué no lo ha hecho, la verdad.
12: Ajá, pero está súper bien, o sea, de verdad está bien. Pero entonces, ¿por qué, o sea, él no te dijo las cosas bien o por qué no es claro, no? Creo que quien tendría que decirle algo es a él y no a mí.
4: O sea, pues es que yo soy súper frontal y la neta es que el mensaje es tuyo y la neta es que no me está gustando absolutamente nada que le sigas mandando también tú y le sigas contestando, se me ha súper bajo esto.
12: Pero yo pensé que estaba soltero, yo pensé que, o sea, él me dijo, yo ya terminé mi relación que tenía con Sara y por eso te estoy buscando, por eso te mando mensajes, y yo dije, bueno, pues creo que no tiene nada de malo, ¿no?
4: Pero pues entonces, yo lo habíamos aclarado, según yo ya sabías que estaba conmigo, ya sabías.
12: No, que... ¿y yo cómo iba a saber eso?
4: Pues porque él había dicho, o sea, ella estaba conmigo, me invitó a Acapulco, o sea, obviamente me prefiere a mí.
12: Él me dijo que ya había terminado con la chica con la que andaba hace un tiempo.
4: Y sí, me llamo Jessica. Me llamo Daphne, perdóname. O sea, estoy hablando contigo y la verdad es que estoy súper enojada, no sé qué hacer. Quiero, o sea, de verdad, estoy súper enojada. No entiendo por qué Jessica sigues molestando a César. No entiendo por qué esto está parando así, por qué tengo que hablar contigo, por qué tenemos que volver a hablar nosotras, que no tenemos más que hablar, y por qué no están las cosas claras contigo.
12: Te repito, yo no sabía... de esto que tú me estás contando, César en ningún momento me lo comentó y yo no tendría forma de saberlo porque pues no lo tengo en redes sociales, o sea, el único contacto que tenemos pues realmente es por WhatsApp.
4: Imagínate mi papel, o sea, yo estoy aquí, estoy con él, acabamos de estar juntos, así literal juntos, y de repente empiezo a ver celular y todo, los mensajes, y veo que estás tú, que sigues tú molestando a César y diciéndole cosas a César, pues me molesta mucho.
13: Ay, amor, qué rico.
3: Ya me hacía falta un bañito. ¿Con quién estás hablando, mi amor?
4: ¿Quién es Jay?
3: ¿Por qué, mi amor? ¿Qué pasó?
4: Porque estoy hablando con Jessica, César. No es posible que no hayas podido hablar con ella.
3: Pero, no, a ver, espérame, ¿qué pasó? ¿Pero por qué estás hablando con ella?
4: Habla con ella tú, entonces explícale, ¿qué onda?
3: Híjoles, bueno.
9: Bueno.
3: Bueno, hola, ¿cómo estás?
9: Es que no entiendo.
3: Pues mira, pues sí, ahorita, pues le dije a Daphne si quería venir y pues vino y pues tú sabes que Daphne, pues hemos estado hablando y tal desde hace mucho. Y pues estamos viendo.
9: Espera, ni que no sabía eso. Nunca me habías dicho eso.
3: Sí, no, bueno, pues la idea era que no te enteraras, ¿verdad? Pero.
9: Ajá.
3: Pero ya te habló. Pero pues mira, la verdad es que yo no quería que te enteraras así. Tú sabes que pues tú y yo teníamos un par de cosas pendientes. Pero pues mira, la verdad es que Daphne y yo pues vamos a intentarlo otra vez, estamos viendo qué onda.
10: ¡Oh, Dios!
3: Y pues sí, la verdad es que pues tenía que decírtelo. Te digo, no quería que te enteraras así, pero pues ya te habló.
9: A ver, espérame, es que creo que no estoy entendiendo. Entonces, ¿qué fue todo lo que me hiciste hace unos días? ¿Qué fueron esos poemas que me acabas de mandar? O sea, los que platicamos de días pasados, o sea, no... No entiendo.
3: Mira, está muy cañón. Pues que te lo diga por aquí. Te digo, en un par de semanas voy a ir para allá. Y pues ahí nos vemos y platicamos, ¿no?
9: ¿Sabes qué? Entonces, en ese caso, ya no me busques, porque yo no fui la que te estuve buscando. Tú fuiste el que me mandabas mensajes, el que me contactabas. De verdad, ya, mejor déjame en paz.
3: Es que, Daphne, yo no sé por qué le marcaste. Si ya habíamos hablado.
4: Mensajes que te está rogando y eso a mí no me
3: parece. Sí, amor, pero es que me hubieras dicho que le hablabas. ¿Para qué agarras mi teléfono, Daph?
4: Porque sí, porque te llega. Porque estaba viendo los mensajes, sigue ella en tu vida y yo pensé que ya le habías dicho que preferías quedarte contigo.
3: No, pues es que, o sea, sí hemos estado hablando. Pero pues es que también tú sabes, Daph. O sea, que estaba entre la espada y la pared.
4: Bueno, aclárale, por favor, que vas a quedarte conmigo, que estás conmigo y que me prefieres a mí, que por favor ya no te busques.
9: Pues de verdad, César, si me estás escuchando y si me estás escuchando, Daphne, de verdad yo no lo digo por una cuestión de querer quedar mal con alguien o querer meter cizaña, pero yo no estaría con un hombre que no sabe lo que quiere, que le miente a otras personas.
3: Mira,
9: es mentiroso. Entonces, o sea, si Daphne decide quedarse contigo, adelante, pero yo que ya pensaría muy bien las cosas, porque ya no estamos en edad para estar desperdiciando tiempo con personas que no merecen nuestra atención, nuestro cariño y nuestro tiempo. Entonces,
3: no, bueno, o sea, tampoco le digas que,
9: pues es la verdad.
3: Mira,
9: yo creo que no te ha servido de nada ir al psicólogo, entonces tus terapias no han servido de nada.
3: Espérame, mira, te digo, dame oportunidad, ahorita voy a hablar con Daphne y la próxima semana que vaya a la ciudad lo arreglamos todo, ¿va?
9: No, o sea, habla con ella y arreglen su situación, de verdad, que ella esté segura que yo no me voy a entrometer en lo de ustedes, yo no te voy a buscar, o sea, que ella esté segura porque yo no quiero problemas más adelante, entonces... Si te vas a quedar con ella, que ella
3: esté 100%
9: segura de que por mí no va a fallar la relación de usted.
3: Espérame.
9: Eso queda en tus manos y conmigo no tienes nada que arreglar, no te preocupes.
3: Jack, o sea, espérame, déjame decirte una cosa, ¿sí? Por favor. ¿Cómo se escucha el Panda Show? Que esto es una broma.
13: ¡A toda máquina!
5: ¡Ya sé que estás en las bromas del Panda Show! ¡Hola, chaparrita! Y dime, ¿qué onda con el psicólogo? ¿No te ha servido? ¿Qué tranza, güey?
3: No, sí me ha servido. Por eso me río en lugar de llorar.
5: Salieron los trapitos al sol. ¿Cómo estás, chiquitilla Jessica? Estás en el Panda Show. ¿Nos has escuchado?
9: Sí.
5: Bueno, pues en este momento César está allá en Acapulco escuchando la mejor 100.1. Tú puedes prenderle a tu radio, estamos a través de la 97.7, también en la aplicación de Claro Música. Dile por qué la bromita, César, a tu noviecita.
3: Pues mira, Jex, la verdad es que tú sabes que yo te amo, tú sabes que nunca te haría algo así, a Daphne ya ni siquiera hace años que no la veo. Entonces, pues tú sabes todo lo que te he dicho, todo lo que hemos estado platicando y todos los planes. Son de verdad, ¿verdad? Solo quería hacerte una broma para que sepas que no he dejado de pensar en ti y que, pues, es la verdad, ¿no?
5: Oye, ¿sabes quién la jugó el papel de Daphne? ¿Jessica?
9: No, no sé.
5: ¿Y tú la conoces? ¿No le identificaste la voz?
9: No.
5: Es la tía Bárbara. Bárbara, ah. Allí está Jessica, salúdala.
9: Yes. ¡Qué horror, Jess! ¡Disculpota! ¡Sabes que te quiero!
5: Que por cierto, ya la andabas de vacation. Yo soy Jessica y la otra... No, o sea, tú eres Jessica, pero yo soy Bárbara. O sea, ¿cómo eres tarima pendejo? Lo bueno es que ya estaba enganchada, ¿eh?
9: Un besote, Jess. Ah, sí, gracias.
5: Oye, ¿verdad que no te vas a enojar con César, con tu novio? ¿Mm?
9: No.
5: Es que te ríes así como diciendo, sí, está bueno.
3: Va a pagar.
5: Sí, como. Bueno, sabemos que es un tarado, por eso va el psicólogo, ¿verdad?
3: ¿Qué pasó, palita?
5: No, digo. ¿Dije algo que pensé? No, ¿sí? Jessica, pues te invitamos a que prendas la radio a través de la mejor 97.7, le pongas a la aplicación de Claro Música. Tú, Cesarín, sigue escuchando la 100.1 allá en Acapulco. Así que díganme, por favor, ¿cómo se oye el Panda Show?
3: A toda máquina, pandita.
5: Y bueno, lamentablemente nos vamos en este viernes. Hasta aquí las bromitas del Panda Show por la mejor FM. Regreso el próximo lunes. Gracias, buenas noches.

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10: Hola, hola, bienvenidos una vez más a este espacio de Ya Oíste. Yo soy Génesis Sainz, más que feliz, emocionada de tratar un tema pues del que se habla muy poco, la sarcopenia. A veces te sientes con menos fuerza, te cuesta más trabajo cargar cosas, subir escaleras, levantarte de una silla. Pues todos esos puntos hoy los vamos a aclarar. Y para eso tenemos una invitada muy especial. Nos acompaña la doctora Claudia Santillán Arriaga, que es especialista en medicina interna. Doctora, bienvenida. Muchas gracias.
11: Muchas gracias, buenos días. Gracias por la invitación. Y bueno, vamos a hablar de lo que la sarcopenia, como lo mencionaban ahorita, conocido desde ya muchos años, últimamente en boga en México. ¿Por qué? Porque vamos todos para ese diagnóstico o ese síndrome que actualmente se conoce. A la sarcopenia se le menciona como sarcopenia del latín y griego, que es sars, carne, penia, disminución, que es disminución del músculo, o también se le conoce como miopenia, músculo mío, okay. Penia, disminución. Y esto va unado a otros términos que se llaman dinamopenia, que es disminución en la fuerza, y por consiguiente también la cratopenia, que es la disminución en el músculo, disminución en la fuerza, y por consiguiente disminución en la actividad funcional diaria. Anteriormente se conocía que era un síndrome geriátrico, porque todos los cambios que vamos teniendo a partir de 65 años van generando parte de estos síndromes geriátricos. Pero conforme han avanzado los años y los tiempos, se han hecho varios estudios condicionando que no solamente el paciente geriátrico, sino también el paciente que tiene enfermedades metabólicas, como pueden ser la diabetes, la obesidad, la insuficiencia cardíaca y recientemente más estudios sobre la enfermedad renal crónica.
10: ¿Cómo lo podemos como centrar de que no solamente es algo para la gente mayor, sino que es como un desgaste prematuro, se podría decir?
11: Sí, un desgaste prematuro. Ya fisiológicamente a partir de los 50 años empezamos a tener cambios en las células de todo el cuerpo, pero ahora en México desafortunadamente somos el primer país de obesidad infantil. Al ser el primer país de obesidad infantil vamos generando mayor peso en nuestra estructura muscular y en futuro podemos llegar a desarrollar lo que es la obesidad, lo que es la diabetes mellitus y por consiguiente las enfermedades cardiometabólicas como la insuficiencia cardíaca. Entonces, todas esas enfermedades al tener un desgaste progresivo y crónico van a dar una disminución en la masa muscular corporal. Se comenta que después de los 50 años vamos perdiendo por cada año un 2% de masa muscular.
10: Wow.
11: Y después de los 65 años esto puede incrementarse hasta 13 a 24% anual, pero si tenemos otras enfermedades o no hacemos actividades preventivas, podemos llegar a un grado mucho mayor que puede llevarnos inclusive a la muerte.
10: ¿Cómo vamos a diferenciar que a lo mejor estamos en una buena etapa para tomar acción y decir, bueno, voy a hacer ejercicio o esto? O en dado caso, ¿cómo sé que yo estoy empezando con la sarcopenia o esta parte prematura?
11: En un paciente mayor de 65 años, ya podemos pensar en la sarcopenia. ¿Por qué? Porque tenemos alteraciones en todos estos factores sensoriales, marcha, se van modificando. Si estamos mucho tiempo en una sola posición, vamos a hacer contracturas musculares. Entonces, cuando yo me quiero estirar para ese ejercicio, me duele, y si me duele, ya no lo hago o ya no lo realizo. Y un adulto mayor, que son afortunadamente no es una gran mayoría, porque ya actualmente vemos en los parques, en los gimnasios, en algunos bosques, mucha gente mayor haciendo actividad física. Entonces, ese poco que nosotros le invertamos en el ejercicio, que se considera que son 30 minutos al día o 150 minutos semanales distribuidos en lo que nosotros podamos administrarlo de acuerdo a nuestros tiempos, nos va a ayudar mucho. Pero no solamente se considera que sea la caminata, la yoga, natación, que son ejercicios aeróbicos, sino también ya incrementarle un poquito en peso, ya sea con un poco de mancuernas, con polainas, o inclusive podemos en casa, si no puedo comprarme mi mancuerna o polaina, puedo llenar unos botecitos de agua o un recipiente con arroz, con frijol, con lenteja, con alpiste, y cargarlos.
0: Claro.
11: Y en las piernas podemos hacerlo con la tela que tenemos en casa, que ya no sobra, llenarlo igual, se considera que sea de arena, pero no vamos a tener arena tan fácilmente, llenarlo igual con la semilla más chiquita que tengamos y ponerle un resortito o ponerle un velcro o unos broches para que lo podamos agregar tanto a los brazos como a las piernas. Y unos minutos, de 5 a 10 minutos, que lo hagamos en casa, en lo que vemos las noticias, la televisión, nuestro programa favorito, o inclusive ya hay programas de ejercicio, sobre todo para adulto mayor. Hay que hacerlos, y con ese pesito que le pongamos nos va a ayudar a disminuir ese riesgo de la sarcopenia a corta edad. Cualquier paciente que tenga enfermedades crónicas, vamos a mencionar diabetes, obesidad, enfermedad cardíaca, paciente geriátrico, que curse con una recaída, como son una enfermedad o que requiere estar en el hospital por algún proceso infeccioso o descompensación, o inclusive que pueden llegar a requerir aditamentos como ventilación mecánica, están postrados en cama. Entonces, su músculo no lo moviliza.
0: Claro.
11: Entonces, muchas veces podemos ver al paciente hospitalizado y el familiar va y nos apoya a darle de comer en la boca, lo tiene apapachando en la cama, y no, al contrario. Llegando hay que moverlo, sentarlo, que él coma, para que no pierda esa funcionalidad. Y aquí tenemos que pedir apoyo, si lo hubiera, con una fisioterapia, para que nos esté apoyando qué ejercicios puede mantener durante esa hospitalización para que se desgaste menos y pierda menos músculo. Otro es nutrición. Desde que llega el paciente al hospital, hacemos como un plan alimenticio para no perder tanto músculo y garantizar que el paciente esté ingiriendo su alimento. E inmediatamente que se egresa, mandarlo a rehabilitación física, a nutrición, psicología si está en condiciones, y psiquiatría.
10: La proteína que venden o que pues consumen, que es como un suplemento, ¿eso ayuda o estamos hablando de mejor natural?
11: De todo natural. Mucha de la gente que va al gym le sugieren suplementos proteínicos, pero muchas veces pueden dañar o el hígado o el riñón. Claro. Y hablamos que la enfermedad del riñón es una de las que más sufren de sarcopenia. Wow. Entonces, nuestro músculo ya está establecido. Lo importante es trabajarlo y mantenerlo y movernos. Ya sea que yo tenga una enfermedad renal o cualquier enfermedad, mientras yo me mantenga activo dentro de las posibilidades, yo mantengo mi músculo. Pero si el paciente va a perder peso por la misma enfermedad y yo le doy un aditamento o un suplemento, todo es de preferencia natural, porque eso nos va a ayudar desde la digestión, desde la salivación, de la masticación, la deglución, la absorción de nutrientes, que es mucho mejor a darle un suplemento preparado. ¿Por qué? Porque la absorción va a ser diferente. Sí, y eso se llama un suplemento que no equivale a la alimentación. Y muchas veces los familiares o los pacientes dicen, denme una nutrición, porque no me da hambre. Es por eso un suplemento nos ayuda, pero no sustituye a la alimentación.
10: Viéndonos a la prevención, para que no lleguemos, o sea, en estos casos yo que tengo 27 años, ¿no? Y yo no quiero que cuando llegue a la edad de los 60 tenga sarcopenia. ¿Qué puedo hacer desde yo ahorita para decir, voy a prevenir?
11: Si una persona es sana, no tiene ninguna enfermedad, ninguna comorbilidad, puede tener una alimentación, pero siempre sería ideal llevarlo a cabo con un nutriólogo.
10: Okay.
11: Y conjunto con un dietista, ya que el nutriólogo nos detectó que estamos sanos, entonces el dietista nos puede dar inclusive ciertas recomendaciones de cómo balancear lo que sería el plato saludable, donde un porcentaje son verduras, carnes, cereales, proteínas, y en sí todo, y sobre todo los líquidos, claro. Sobre todo hidratarnos en forma correcta, porque nuestro cuerpo se basa en toda esta homeostasis o que sea todo parejo para que pueda absorberse todos los nutrientes, y sobre todo no saltarnos alimentos. Importante. Eso es algo muy importante, porque si no llevamos el desayuno, comida y la cena, entonces nuestro cuerpo va a tomar energía de donde no tiene y entonces va a empezar a alterar todo el metabolismo. Trata de hacer un sueño reparador.
10: Nuestro cuerpo habla y hay que escucharlo, hay que saber escucharlo y tomar el tiempo para darle, porque nada más tenemos una sola vida, hay que cuidarla. Nos vemos en el siguiente episodio de Ya Viste. Yo soy Génesis Zaine Silva. Hasta luego.
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1: Buenos días, querida familia. Padre Víctor Emilio, el mejor día de tu vida hoy. Transmitiendo totalmente en vivo desde la mejor 100.1 FM. Aquí nomás. Sábado 19 de septiembre del 2026. Que se la pase increíble. Que Dios los bendiga. Que Dios les dé salud, que Dios les dé fortaleza, que Dios les dé paz. En fin, lo que usted esté pasando, nuestro Señor ya lo sabe y nuestro Señor no se queda de brazos cruzados. Él siempre está cercano a nosotros, viendo qué es lo que puede hacer por cada uno. Así es que póngase en manos de nuestro Señor con mucha fe, con mucha confianza, con mucha esperanza de que estando todo en manos de Dios, todo va a estar bien. Les saludo con mucho cariño, con mucho gusto en este sábado. Dios me los bendiga, descanse. Para todos los que no trabajamos, descanse, descanse. Siempre es importante descansar, recuperar fuerzas para que cuando llegue otra vez el inicio de semana, el lunesito, vamos a empezar con muchas ganas, con mucha actitud, con mucha alegría nuestro trabajo. Así es que por lo pronto vamos a descansar. Los que nos toca chambear, pues a chambear, ni modo. Saludo a todos los trabajadores. Hay que salir a ganarse el pan de cada día. Los saludo y les mando la bendición en nombre de Dios para que Dios me los cuide y me los proteja donde quiera que se encuentren. Saludo a quienes los llevan también a su destino o los regresan del trabajo a casa. También porque muchos tuvieron turno nocturno y vamos a casa a dormir, a descansar un rato. Dios me los bendiga. Los saludo con gusto, sea cual sea su oficio o su profesión. Bendiciones para todos. Los estudiantes pues están descansando, ¿verdad? Después de una semana de estudio, pero también aprovecho para saludarlos. Dios me los bendiga, que sigan adelante con su escuela, preparándose para el mañana, primeramente Dios. A todos mis amigos del volante, buenos días. Dios me los cuide. En su taxi, en su carro de ruta, en su autobús, en su microbús, maneje despacio, por favor. Aprovecho para saludar a todo su pasaje. Dios me los cuide y Dios me los bendiga. ¿Cómo están? Buenos días. Si maneja recio, díganle, bájele un poquito. Ya escuchó al padre Víctor. Despacio, hombre, ya saben que los quiero mucho. Cuídense mucho y cuiden la vida de su pasaje. Los saludo con mucho gusto, con mucha alegría en este sabadito lindo y hermoso. Señora Bella, ¿cómo está? ¿Ya trabajando tan temprano? ¿Haciendo el lonche? ¿Ya barriendo, ya trapeando, arreglando la casa? En casa nunca se acaban, ¿verdad?, los quehaceres. En casa nunca se acaban los quehaceres. Dios me la bendiga y gracias por siempre permitirnos entrar en su casa. Un favorcito que ya sabe que siempre le pido. Salúdeme a su esposo, salúdeme a sus hijos y no me los deje ir sin la bendición, por favor. Le agradezco mucho el favor de su atención y sobre todo estar en sintonía con todos nosotros. Y a toda nuestra audiencia, muchas gracias por sintonizarnos, muchas gracias, de verdad, muy gentiles, siempre esperando nuestro programa. En Tampico, en Madero, en Altamira, en cualquier parte de la República Mexicana, en Estados Unidos, donde quiera que usted nos sintonice, bendiciones para usted y para su familia. Saludos, Mollito Cetina, ¿cómo estás, Moy? Dios te bendiga, a ti, a tu esposa, a tus hijos, a toda tu familia. Bendecido día, Moy. Gracias. Bueno, pues no me resta sino decirle buenos días a Dios. Le voy a invitar a que se una conmigo y tengamos un poquito de recogimiento para hacer nuestra oración en este sábado 19 de septiembre. Aprovecho nada más para saludar a todos los comerciantes, a toda la gente que sale a vender sus productos, su fruta, lo que sea su negocio de comida, sus carnitas, su barbacoa, sus tortas, sus tacos, todo, todo, absolutamente. Dios me los bendiga y que tengan un excelente día de mucha venta, de mucha, mucha venta. Bueno, pues ahora sí, saludamos a Dios, le damos los buenos días y así comenzamos el mejor día de nuestra vida. Siempre empezar con una oración ayuda muchísimo, porque los problemas, las penas, las tristezas que uno pudiese tener, las pone en manos de Dios mediante esta oración. Comenzamos en el nombre del Padre, del Hijo y del Espíritu Santo. Amén. Amado Señor, la luz del sol entra por mi ventana y sé que he sido bendecido con un nuevo y maravilloso día. Gracias por permitirme ver la luz de un nuevo amanecer. Mi Señor, gracias porque me has concedido un buen descanso que me ha hecho reponer energías para salir en este día decidido a hacerle frente a la vida. Quiero iniciar esta oración, mi bendito Dios, pidiéndote que tomes en tus amorosos brazos mi vida y la vida de toda mi familia. Los amo, Señor, te pido por ellos. Por favor, cuídalos. Tú conoces nuestros corazones. Tú bien sabes nuestra situación en cada aspecto de nuestras vidas. Sabes los problemas que tenemos como familia. Sabes las enfermedades que padecemos y todas las dudas y temores que cargamos sobre nuestras espaldas. Ayúdanos, Señor. Sobre todo, danos la fortaleza para seguir adelante. Por eso, el día de hoy, quiero pedirte de todo corazón que vengas tú sobre mi hogar y bendigas a cada una de las personas que habitan en él. Toma la vida de cada uno de los integrantes de mi familia y fortalécela. No somos nada sin ti, glorioso Señor. Por eso hoy yo te pido que tengas misericordia de nosotros y nos ayudes a salir adelante. Únenos con lazos irrompibles y ayúdanos a confiar en tus planes. Provéenos tú, misericordioso Señor, de todo aquello que necesitamos, en el aspecto económico, en la salud, en lo laboral, en nuestras relaciones interpersonales, que todo quede puesto en tus benditas manos, mi Padre bueno, y que seas tú quien lo deje todo resuelto por tu santo poder y tu inigualable amor. En este día también, mi Dios generoso, ayúdame a ser una mejor persona. Quiero ser mejor persona. Arranca de mí todo sentimiento negativo, las envidias, el rencor, el resentimiento, el odio, la venganza, los celos, la avaricia, aquellas cosas que no me hacen bien y afectan a mi prójimo. Sácalas de mi interior y renueva mi persona para ser alguien mejor para los que me rodean y sobre todo poder agradarte a ti, Dios mío. Que en este día yo pueda ver tu gracia actuando a mi alrededor, pues hay muchas personas que necesitan de ti y de tu obra en sus vidas. Escucha las plegarias de todos tus hijos y atiende a los necesitados. Por aquellos que viven las guerras, por los que no tienen un techo que los resguarde, y aquellos que son discriminados y renegados en una sociedad que no ve más allá de las diferencias, por ellos te pido en este día, mi Dios. Bendito Señor, ayúdame a crecer en tu amor y en tu fidelidad, que durante este día pueda ser yo un testimonio de tu amor, que a través de mis gestos y mis acciones yo pueda demostrar que soy un verdadero hijo tuyo, que mi presencia sea motivo de dicha y felicidad a donde quiera que vaya, Cuida mi camino, amado Padre, que cada lugar que pisa en mis pies esté resguardado por tu gracia. Sé tú mi escudo ante cualquier mala intención del enemigo y protégeme de la maldad de este mundo que cada día se sale más de control. Solo en tus brazos puedo sentirme a salvo, mi Señor. Solo en tus brazos puedo encontrar la verdadera paz y felicidad que mi vida y la de mi familia necesitan. Por favor, acompáñame a lo largo de este día hasta que al caer la noche y disponiéndome a descansar, seas tú quien se encargue de todos y cada uno de mis sueños. Amén. En el nombre del Padre, del Hijo y del Espíritu Santo. Amén. Muchas felicidades a todos los que hoy festejan su cumpleaños. Los nacidos el 19 de septiembre, 19 de septiembre, muchas felicidades. Dios los bendiga. Santoral Elía, San Genaro, obispo y mártir. Pues para los cumpleañeros y todos los que festejan su santo, Mollito Cetina tiene preparado este detalle. Créamelo, es con mucho amor para todos ustedes. ¡Felicidades!

0: Gracias, Moy. Gracias. Qué bonito, hombre. Imagínese empezar el día así, así con las mañanitas, con la oración, dando gracias por este día, porque Dios me permite vida y salud, y aparte escuchar las mañanitas ya tan temprano, y que empiecen a llegar los abrazos, los besos, los buenos deseos, los detalles, los pasteles, todo, hombre. Dicha, qué dicha, hombre. Muchas felicidades. Le dejo la frase del día para que la tenga presente también. El hábito de hablar con Dios cambia la forma en que hablamos con las personas. El hábito de hablar con Dios cambia la forma en que hablamos con las personas. Es una frase de San Buenaventura. Qué bonita frase. El hábito de hablar con Dios, la frecuencia con la que hablo con Dios, el estar siempre en oración con el Señor, cambia la forma en que yo hablo y trato a las personas. ¿Por qué? Pues porque por el hecho de estar todos los días en mi relación con el Señor, con Dios, me hace asemejarme a Él, me hace parecerme a Él. Y eso mismo que yo saco como fruto de mi oración con el Señor, eso es lo que voy a reflejar a mi prójimo. Así como Dios me trata en la oración, así voy a tratar al prójimo todo el tiempo. ¿Por qué? Porque es lo que yo estoy recibiendo. Es lo que siempre hemos dicho. ¿Por qué no compartes lo que recibes de Dios? Y si recibes de Dios amor a través de la oración, pues eso es lo que vas a compartir con los demás. Por eso qué bonito esta frase. El hábito de hablar con Dios cambia la forma en que hablamos con las personas. De San Buenaventura. Vamos a ir una pausa, hermanos. Está usted en el mejor día de tu vida hoy con el padre Víctor Emilio, transmitiendo en vivo desde la mejor 100.1. Le espero, ¿eh? Vamos al tema de reflexión. Buenos días.
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0: Buenos días, ¿cómo está? Espero se encuentre muy bien, Dios me lo bendiga, en este sábado 19 de septiembre del 2026. Padre Víctor Emilio, el mejor día de tu vida, hoy, transmitiendo en vivo, ¿eh? Estamos en vivo, hermanos, ¡ánimo! Ya levántese, tómese un cafecito, y si se toma un cafecito, tráigase dos, hombre, uno para Moisés Tina y uno para Padre Víctor. Si se puede, entonces, con un panecito, por favor. Dios me los bendiga. Buen provecho. Bueno, pues vamos al tema de hoy. Vamos a aprovechar este espacio y vamos a ir a nuestra reflexión. Una reflexión muy bella, ¿eh? Y muchas gracias, mucha gente agradeciendo a la reflexión de ayer que no sabía el significado de las tres cruces que hacemos, ¿eh? Cuando estamos escuchando el Evangelio. Bellísimo. Bueno, lo tuvimos ayer. Gracias por sus comentarios. Pues hoy vamos con otro tema. Señales de que tu fe puede ser solo una apariencia. Señales de que tu fe puede ser solo una apariencia. Fíjese que la vida cristiana no consiste solamente en parecer creyente, sino en permitir que Cristo transforme nuestra vida. La vida cristiana no consiste solamente en parecer creyente, sino en permitir que Cristo transforme realmente nuestra vida. Estas señales no son para juzgar a los demás, sino para hacer un examen sincero del propio corazón. Segunda de Timoteo 3:5 dice: tendrán apariencia de piedad, pero negarán su eficacia. Podemos estar muy cerca de las cosas de Dios y sin embargo mantener el corazón lejos de Él. La pregunta no es solamente qué hacemos externamente, sino qué está sucediendo realmente en nuestro corazón. Esto es muy importante. Podemos estar muy cerca de las cosas de Dios y sin embargo mantener el corazón lejos de Él. Lo que nos lleva a la pregunta que cada uno tiene que hacerse.

¿Afronta tu vida? ¿Prefieres ignorarla? ¿Prefieres justificarte o posponer el cambio antes que obedecerla? La fe cristiana no consiste solamente en saber acerca de Dios, no, sino en acoger su palabra y dejar que ésta transforme tu vida, transforme nuestra manera de vivir. Pongan en práctica la palabra y no se contenten solo con escucharla. La fe auténtica se manifiesta también en nuestras decisiones, en nuestra conversión y en nuestras obras de caridad. ¿De qué nos sirve conocer los versículos todos, escuchar las predicaciones, tantas predicaciones que hemos escuchado de diferentes sacerdotes? ¿De qué nos sirve saber hablar de Dios, conocer la doctrina y quizás puedas explicar muchas cosas de la fe? Pero cuando la palabra de Dios confronta tu vida, prefieres ignorarla, justificarte o posponer el cambio antes que obedecerla. Así es que la fe cristiana no consiste solamente en saber acerca de Dios, no, sino en acoger su palabra y dejar que transforme nuestra manera de vivir. Entonces, señales de que tu fe puede ser una apariencia: la primera, conoces mucho, pero obedeces poco o haces poco. Segunda, tu vida privada no se parece a tu vida pública. En la iglesia eres una persona, pero cuando nadie te ve, puedes comportarte de otra manera. Puedes cuidar mucho tu imagen delante de los demás, pero Dios mira también lo que ocurre en lo secreto. Primera de Samuel 16:7. El hombre mira las apariencias, pero el Señor mira el corazón. Las personas pueden dejarse engañar por las apariencias. Dios conoce nuestro corazón. Por eso, la verdadera conversión no consiste solamente en cuidar lo que los demás ven, sino en permitir que Cristo transforme también aquello que nadie más conoce. En la iglesia eres una persona. Sales de la iglesia y eres otra muy diferente. Entonces, ¿qué fue lo que hiciste, lo que fuiste a hacer en la iglesia? ¿Mera apariencia? ¿Aparentar lo que no eres? ¿Tratar de engañar a los demás? Pero si la relación es con Dios, es a Dios a quien tienes que ofrecerle lo mejor de tu vida. Cuando nadie te ve, puedes comportarte de otra manera. Puedes cuidar mucho tu imagen delante de los demás, pero lo más importante es que Dios te está viendo. Tienes que ser el mismo en la iglesia, en la calle, en el trabajo, en la playa, en donde sea. En donde sea tienes que ser el mismo. Que nuestra vida privada se parezca a nuestra vida pública. Pero como el tema es, son señales que tu fe no puede o que tu fe puede ser solo una apariencia, entonces este segundo punto lo vamos a definir así: tu vida privada no se parece a tu vida pública. ¿A quién quieres engañar? A Dios, ¿no? Por eso, Dios, decimos que Dios conoce nuestro corazón. Y la verdadera conversión no consiste solamente en cuidar lo que los demás ven, sino en permitir que Cristo transforme también aquello que nadie más conoce. Una tercera, hermanos. Solo buscas a Dios cuando lo necesitas. Esta se da mucho. Y para mí es muy triste, de verdad. Solo buscarlo cuando lo necesitamos. Perdón por la expresión. Cuando el agua llegó al cuello, entonces sí, te acuerdas de Dios. Oras cuando tienes problemas. Si no los tuvieras, no hicieras oración. Buscas a Dios cuando necesitas una respuesta. Lees la Biblia cuando estás desesperado. Si no estuvieras desesperado, no la leerías. Acudes a Él cuando necesitas ayuda. Pero cuando todo marcha bien, Dios deja de ocupar el primer lugar. No se trata solamente de buscar las manos de Dios por lo que puede darnos, sino de buscar al mismo Dios porque Él es nuestro verdadero bien.
no lo busques por lo

0: lo que te va a dar. Búscalo porque lo amas y porque crees en Él. Aunque no le pidas nada, búscalo, porque Él es el mayor bien de nuestra vida. La relación con Dios no puede reducirse a una lista de peticiones. Estamos llamados a vivir en comunión con Él, en los momentos de necesidad y también en los momentos de abundancia. Salmo 42:2. Como busca la cierva corrientes de agua, así mi alma te busca a ti, Dios mío. La pregunta es, ¿busco a Dios porque lo amo o solamente porque necesito algo de Él? Esto es muy bello. Y para mí este es de verdad lo más importante en este tercer punto. ¿Busco a Dios porque lo amo o solamente porque necesito algo de Él? Y déjeme decirle que la mayoría de nosotros lo buscamos solamente porque necesitamos algo de Él. Y lo de amarlo, pues pasa a segundo plano. Es al revés, hermanos. Busca a Dios porque lo amas. Búscalo. Búscalo y dile. En una ocasión llega a decirle: Señor, no quiero nada, no quiero nada. Tengo necesidades, pero no tengo nada. Lo único que quiero decirte es que te amo. A eso vengo a decirte que te amo. Y eres lo más importante para mí. Eres lo más importante para mí. Entonces llevamos tres señales de que tu fe puede ser solo una apariencia. La primera, conoces mucho, pero obedeces poco. La segunda, tu vida privada no se parece a tu vida pública. En la iglesia eres uno y en la calle eres otro. La tercera, solo buscas a Dios cuando lo necesitas. Nada más cuando lo necesitas. Por eso terminaba yo este tercer punto con esta pregunta. ¿Buscas a Dios porque lo amas o solamente porque necesitas de Él? Cuarto punto. ¿Te preocupa más parecer cristiano que ser transformado por Cristo? ¿Te importa cómo te ven? ¿Quieres parecer espiritual? ¿Buscas reconocimiento? ¿Quieres que los demás sepan que sirves a Dios? Pero Cristo no vino simplemente a mejorar nuestra imagen, vino a transformar nuestro corazón. Cristo no vino simplemente a transformar o a mejorar nuestra imagen, vino a transformar nuestro corazón. El cristianismo no consiste en aparentar santidad, sino en entrar en un camino real de conversión, donde nuestra mente, nuestras decisiones, nuestras relaciones y nuestras acciones van siendo renovadas por la gracia de Dios. Romanos 12:2. Transfórmense mediante la renovación de su mente. La pregunta no es solamente ¿qué imagen estoy proyectando? La pregunta no es esa. ¿Qué imagen estoy proyectando? ¿Qué imagen estoy dando? Sino ¿en qué me estoy convirtiendo delante de Dios? Esa es la pregunta. No es qué imagen estoy dando, sino en qué me estoy convirtiendo delante de Dios. ¿Te preocupa más parecer cristiano que ser transformado por Cristo? ¿Te importa más cómo te ven que la parte realmente espiritual, de corazón? Ay, hermanos, este cuarto punto. No puede preocuparnos más parecer cristianos que ser transformados por Cristo. No, ojalá que no. Pues vamos al quinto punto. Recuerde que estamos hablando de señales de que tu fe puede ser solo mera apariencia. Bueno, la quinta, justificas aquello que sabes que está mal. Dios conoce mi corazón. Todos lo hacen. Yo soy así. No es tan grave. Siempre te justificas. Siempre te justificas. Cuando comenzamos a buscar excusas para permanecer voluntariamente en aquello que sabemos que debemos abandonar, debemos detenernos y examinar nuestro corazón. Reconocer el pecado no significa desesperarnos. Al contrario, es el comienzo de la conversión. Y qué bueno que reconozcas tus pecados, porque entonces voy a trabajar en ello y voy a ser la versión que Dios quiere que realmente que sea. para lo que vine a este mundo. La misericordia de Dios no es una autorización para permanecer en el pecado. Es una invitación a levantarnos, arrepentirnos y volver a Él. Proverbios 28:13 dice, el que encubre sus pecados no prosperará. El que los confiesa y los abandona alcanzará misericordia. La verdadera fe no busca justificar el pecado, busca la gracia para vencerlo. El que tiene fe no se justifica, no, busca la gracia para vencer el pecado y ser mejor para Dios y para los demás. Entonces, este quinto punto, justificas aquello que sabes que estás mal. Ay, Dios, yo sé que estoy mal y todavía me justifico. No puede ser. Bueno, la sexta, tu fe no está produciendo fruto. Esto no significa que tengas que ser perfecto. El crecimiento cristiano es un proceso. Todos necesitamos tiempo, paciencia y conversión. Pero si Cristo está realmente obrando en nosotros, con el tiempo debería comenzar a aparecer algún fruto. Por ejemplo, más amor, más humildad, más obediencia, más servicio, más paciencia, más misericordia, más arrepentimiento cuando pecamos, más deseo de Dios, más disposición para servir y amar al prójimo, y entonces mi fe estaría produciendo fruto. Pues que Dios nos bendiga y que demos mucho, mucho fruto. Vamos a ir a una pausa, hermano, regresamos inmediatamente. ¡Ánimo! ¡Buenos días!
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1: Buenos días, ¿cómo está? Espero que se encuentre usted muy bien. Sabadito 19 de septiembre de 2026, el mejor día de tu vida. Hoy transmitiendo totalmente en vivo desde la mejor 100.1 FM, aquí nomás. ¿Qué tal, Señales de que tu fe puede ser solo una apariencia. La última que le compartía, hablábamos de que tu fe no está produciendo fruto. Y, queridos hermanos, Mateo 7:20 dice, por sus frutos los conocerán. No pregunte solamente cuánto sé de Dios, no. Pregúntate qué fruto está produciendo Dios en mí. No preguntes solamente cuánto sé de Dios, no. Pregúntate qué fruto está produciendo Dios en mí. Y habrá una última, Cristo ya no es realmente el centro. Puedes tener una Biblia, una iglesia, un ministerio, un servicio, una posición, mucho conocimiento religioso, incluso muchas actividades apostólicas. Pero la pregunta más importante es, ¿Cristo realmente es el centro de tu vida? Porque el cristianismo no consiste simplemente en añadir a Jesús a nuestra vida, consiste en entregarle nuestra vida a Él. Fíjense qué bonito, como para terminar, hermanos, el cristianismo no consiste simplemente en añadir a Jesús a nuestra vida, consiste en entregarle nuestra vida a Jesús. No se trata de decir Jesús es una parte importante de mi vida, se trata de poder decir Jesús es el Señor de mi vida. Y eso implica conversión, obediencia, oración, sacramentos, caridad, servicio y una vida cada vez más configurada con Él. Lucas 9:23, si alguno quiere venir detrás de mí, que se niegue a sí mismo, tome su cruz de cada día y que me siga, y que me siga. Después de tener estas señales, hermanos, ojalá que examinemos nuestro propio corazón y no preguntes quién conozco que necesita escuchar esto. Pregúntate, Señor, ¿hay algo de esto que yo debo transformar? Pregúntate. Porque la verdadera fe no consiste solamente en conocer a Cristo, hablar de Cristo, trabajar para Cristo. Consiste en dejarse encontrar por Cristo, convertirse a Él y permitir que su gracia transforme nuestra vida. No se trata de parecer cristiano, se trata de pertenecer a Cristo. Entendámoslo. Y esto, más que para los demás, empecemos por nosotros mismos. Porque si nuestra fe es solo apariencia, pues entonces, hermanos, dispénsenme. ¿A quién en la Biblia, Jesús, a quién se refería cuando hablaba de eso? Pues a los fariseos, a los hipócritas. Decían una cosa y hacían otra. Y no creo que eso sea lo que tú quieras en la vida. Bueno, pues que esto nos permita entonces que nuestra vida no sea solo una mera apariencia, no, sino que sea de corazón. Yo soy creyente de corazón, amo a mi Dios y Él es el centro de mi vida. No solamente quiero parecerme a Él, no. Yo creo en el Señor y el Señor es el Rey de mi vida y de mi corazón. Y todo el tiempo estoy pensando en Él, en agradarle a Él. Bueno, pues ánimo, vamos a tratar de aplicarlo a nuestra vida. Vamos con los saluditos. Buenos días, padre Víctor Emilio. Hoy, 19 de septiembre, espero que alguien ya tenga su versión de los acontecimientos del fatídico suceso de la madrugada de un 19 de septiembre de 1955. Saludos para todos. Primero para a Dios, agradezco a Dios, a usted, padre Víctor, y al padre Antonio Izaguirre, de la parroquia San José, a mi esposa Lucy Hernández, para Mollito Cetina, de parte de su tío Toño Cetina. Pido salud para Manuel González, por Otoniel Vázquez, por sus padres, que siempre los menciona, por todos. Teodoro Vázquez Reyes, saluditos, buen día. También saludamos a los papás de Otoniel Vázquez, don Pepe y doña Mari, en Avenida Las Torres. Dios nos los bendiga, fuerte abrazo, bendiciones. Seguimos en oración por el señor Martín Vargas, por su pronta recuperación, por la familia García Martínez, Martínez Aguilar, Cantú Martínez, Gallegos Correa, Aguilar Vega, Rodríguez Bueno, Martínez Salas, Salgado Feliciano y Bueno Vega. Gracias, Padre. A ustedes, bendecido día para Víctor. Una felicitación por el cumpleaños de Gabriel Vargas Cruz, deseando que Dios les siga bendiciendo en este día. Y saludos a sus padres Leoncio y Esperanza de parte de sus padrinos Juan y Victoria desde Lázaro Cárdenas, Álamo. Pues muchas felicidades al cumpleañero, Dios lo bendiga, que la pase muy bien. Un abrazo enorme. Muy bien, para agradecer a Dios nuestro Señor por el pronto regreso de la señora Sandra García Bravo. Para agradecer a Dios nuestro Señor por la salud corporal, espiritual y mental del señor Feliciano García Salazar de la Echeverría. Buenos días, Padre Víctor. Gracias a mi Dios hermoso por cuidar de mis sueños y dejarme despertar un día más. Leticia Costa. Buenos días, Leti. Que le vaya muy bonito en este sábado y feliz fin de semana. Buenos días, Padre Víctor, por su salud, por la salud de la señora Rosario, el niño Carlitos, señora Elvira, Renata, por el trabajo y los matrimonios, por las familias García Muñiz, Rodríguez Ibarra y Rodríguez Hernández Toca. Un saludo para mi madre Guadalupe Francisco Pérez, que hoy en su cumpleaños, las mañanitas para ella, que Dios la siga bendiciendo en abundancia de parte de su hijo Víctor Gaudencio desde el municipio de Aquismón. Estas son las mañanitas que cantaba el rey David. Se las cantamos a Guadalupe, se las cantamos aquí. ¡Felicidades! Disfrute su día, señora. Dios la bendiga. Fuerte abrazo. Y a toda mi gente de Aquismón, bello Aquismón, San Luis Potosí. Dios los bendiga. Buenos días, Padre. Quiero pedir por su salud, por la de su mamá, también por la salud de mis padres, Fidela Ramírez y Lorenzo Torres. Saludos, Padre Víctor. A ustedes, hombre, fuerte abrazo. Con la bendición de Dios y María Santísima, pido por la salud y bienestar de la familia Rojas Barrientos, Rojas Valderas, la salud de mis nietos Karina, Evi, Saúl, Karinita, Luis Live y un gran abrazo para usted. Ánimo para todos desde la colonia Echeverría. Muchas gracias por sintonizarnos y por mandar su mensaje. Gracias. Saludos y bendiciones para Mollito. Muy buen día para Emilio. Aquí rumbo para mi trabajo. Allá en el hospital de la ciudad de Cerro Azul, Veracruz, le mando un saludo. Mil bendiciones. A cuidarse mucho, cuídese mucho. Y bendiciones para Mollito. Ahí están, ya Mollito está escuchando. Muy bien, gracias por los saluditos, gracias. Saludos y bendiciones para usted también, Padre, para mi familia González Hernández y Atanasio González. Muchísimas gracias. Buenos días, Padre Víctor, Dios lo bendiga. Igualmente a su familia. Saludos y bendiciones para la familia Coronado González, Coronado Navarro de Estación Manuel y Coronado Pérez de la colonia Arenal en Tampico. Oración por mi querido sobrino Héctor Coronado García a 9 meses de su encuentro con Dios. Que en paz descanse. Gracias. Me uno a la intención. Fuerte abrazo. Buenos días, Padre Víctor. Bendecido sábado. Le mando un abrazo muy fuerte a usted y saludos a su audiencia. Quiero mandarle una felicitación de cumpleaños a Juanita Valencia, que hoy está cumpliendo 1 año más de vida. Gracias. Atentamente, Gris Cuevas desde León, Guanajuato. Felicidades. Muy bien, para don Pepe y doña Mari, papás de Otoniel, en las Torres Miranda. Muy bien, que Dios me los bendiga. Claro que sí, ya los saludamos, pero los volvemos a saludar. Gracias, bendiciones, saluditos. Oye, Juanita Valencia, oye, Juanita, hombre, qué bonito. Ella fue secretaria mía hace tiempo, me ayudó mucho en la parroquia de María Auxiliadora. Juanita Valencia, felicidades. Estas son las mañanitas que cantaba el rey David. Se las cantamos a Juanita, se las cantamos aquí. Felicidades, Juanita. Dios me la bendiga. Fuerte abrazo. Disfrútelo. Mucha salud sobre todo. Ánimo, Juanita. Saludados también bien. Buenos días, Padre Víctor. Una oración por mis hijos Héctor, Juan, Lupe y Teodoro. Y que Dios me los bendiga siempre. Saludos para su mamita hermosa. Igualmente, Padre Víctor, que tenga un excelente día. Muchas gracias. Bendecido día, Padre Víctor. Ayer viernes cumplió años. La guerrera Astrid Liliana Castillo de Maya cumplió 51 años de parte del apostolado Niños Especiales del Ejército de Dios. Padre, oramos por su salud y de su familia. Paz y bien. Bendecido día, Padre Víctor Emilio. el apostolado Niños Especiales del Ejército de Dios, oramos y pedimos por el Papa León, el señor obispo Margarito, por todos los sacerdotes, los seminaristas, las religiosas, por todos los grupos de apostolado, todas las parroquias de la diócesis de Tampico y nuestro país México. Padre Víctor, por su salud y la de su familia, paz y bien, muchas gracias. Muy bien, seguimos. Hola Padre, buenos días. Gracias, pero sigo escuchándolo. Enormes bendiciones, familia Vázquez Cordero y Valdés Cordero. Gracias, que Dios me lo bendiga. Feliz sábado. Un abrazo enorme. Muy bien. Saluditos. La canción Cristo te ama con espíritu y verdad, creo que es de Roberto Carlos. Excelente día. Cristo te ama con Marco Llorelde. Órale. Muy bien. Saludos. Muy bien. Bendiciones. Saluditos. Bueno, muy bien. Buenos días para Víctor Emilio, bendiciones para todos, con la gracia de Dios, un nuevo día, un fuerte ánimo para don Raúl Vera de Laguna de la Puerta, con mucho aprecio desde Pánuco, Veracruz. Bendiciones también para toda mi familia Porras Puente en la colonia Echeverría. Pues hermanos, un gustazo estar con ustedes en este sábado, que disfrute su día y que Dios me lo bendiga. A seguir adelante, ¿eh? A seguir firmes en la fe. Bueno, gracias Mollito Cetina, gracias por todo. La bendición de Dios Todopoderoso, Padre, Hijo y Espíritu Santo, descienda sobre ustedes y les acompañe para siempre. Amén. Dios contigo, Dios conmigo y Dios con todos. Tenga usted el mejor día de su vida. Hoy.

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1: A las 12 del día es el simulacro nacional 2026. Los ciudadanos que ya han vivido un terremoto saben la importancia de participar.
3: Que van a sonar la alerta por vía celular, son más de 80 millones de celulares. El alertamiento por telefonía celular es una realidad de nuestro país.
1: El gobierno de México prepara un nuevo sistema de alertamiento para fenómenos meteorológicos en las costas del Pacífico, el cual podría comenzar a operar en octubre y permitiría enviar avisos directamente a los teléfonos celulares de la población que se encuentra en zonas de riesgo. El gobierno de Yucatán confirmó un caso de Naegleria fowleri, conocida como ameba come cerebros, luego de la muerte de un hombre de 34 años por meningiocefalitis. La Universidad Nacional Autónoma de México, la UNAM, alcanzó en la edición 2026 de la Clasificación Mundial de Materias Académicas su posición más alta para una institución mexicana en cualquiera de las disciplinas evaluadas. Es el lugar número 41 mundial en ciencias veterinarias. Un nuevo caso de discriminación en la vida nocturna de San Pedro Garza García, Nuevo León, ha causado indignación en redes sociales luego de la difusión de un audio y capturas que evidencian un filtro racista en un centro nocturno llamado Estrana. En la grabación compartida por el medio El Nuevo Orden, un promotor del establecimiento advierte que los sábados no entran personas que no sean blancas. Punto. Elementos federales y estatales catearon un predio en la comunidad de La Fragua, municipio de San José Iturbide, en Guanajuato, cerca de la carretera 57, donde aseguraron 59 millones de litros de huachicol. Esta incautación podría ser verdaderamente histórica, la más grande registrada en el país y probablemente en el mundo. 59 millones de litros. OpenAI y su inteligencia artificial han reconocido recientemente 6 casos de comportamiento desalineado detectados durante un entrenamiento y evaluación de sus modelos, entre ellos sistemas que ocultaron errores, utilizaron recursos sin autorización y compartieron archivos en internet. No, no es lo de la semana pasada, esto es de hoy. El reportero del barrio tendrá, por supuesto, su dramática nota roja. Y en los deportes, La Bacha y El Cerillo, claro, la agenda de fin de semana, la deportiva.
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0: Montes, Alicantes, Pintos. Y luego en Tijuana, una bien peligrosa, ¿verdad? Una bien peligrosa. Unas personas, ¿verdad? Una familia, pues ya todos son adultos, ¿verdad? Ya cuatro, dos muchachos grandes, pues de más de 20. Y unas personas se salen para afuera, van a cenar unos tacuaches, ¿verdad? Y cuando van regresando, está toda la casa llena de vecinos y llegando los bomberos. Dicen que ellos hasta miraron pasar los bomberos. Dijeron acá, mira, ya la de haber pasado algo, ¿ah? Y pues era su casa. Les fueron a aventar bombas molotov, de esas que van llenas de gasolina, ¿ah? Y pues tómala, güey, que les prenden la casa. Bendito sea Dios. Y los vecinos se apiadaron. Y antes de que llegara la bombera, rápido apagarla, porque son casas que están muy cerca. Tienen buen tamaño, pero están pegadas, pues. No tienen así patio, nada. Está la mera reja pegada a la banqueta, así. O sea, prácticamente tú abres la puerta y estás en la calle, ¿no? Así. Entonces son casas muy pegaditas, pegaditas, y la raza les construye sus modificaciones y todo eso. Pero como haya sido, les fueron a aventar bombas molotov, güey. Imagínate, arde una de esas casas y se sigue, ¿verdad? Entonces por eso la vecindad se unió. Ellos lo apagaron. Ellos apagaron las dos bombas molotov, las apagaron los vecinos con mangueras, extinguidores, cubetas de agua, lo que haya sido, ¿verdad? Necesario. Y salvaron la casita y se salvaron ellos. Pero ¿quiénes son esos hijos de la chilindrina que fueron a aventar las bombas molotov? Oye, y bueno, con lo que pasó en Ensenada, ¿verdad? Que salió un torpedo ahí, que se lo hallaron y resulta que era de juguete, ¿no? Sí, era de juguete. No, es que andábamos jugando a las guerras antisubmarinas, dijeron los gabachos, ¿ah? ¿Ah? Es nomás ahí, ay, quédenselo, dice, ahí llévenlo a vender al sobre ruedas, a ver cuánto les dan ahí por un juguete de ese tamaño, un torpedo, ¿no? Uh-huh. Y pues resulta que no traía carga de nada, era de salva nomás, así como para pa tirarlo. Me imagino que tiene el peso exacto del torpedo que sí viene cargado, ¿no? Para que hagan bien el ejercicio, lo soltaron, y pues ahí se supone que ahí ya pegó, así, ah, vámonos, oiga, y el torpedo ahí se va a hundir, ¿va? Y no se hundió, pues quedó flotando a la deriva y se lo hallaron los pescadores. Bueno, pero eso ya no lo contaron, ¿va? Lo que yo te quería decir es que también pasó con un dron gabacho, ¿verdad? Pero acuático. Este es una especie de pues como un bote, ¿verdad? Pero es controlado a distancia, a control remoto, ¿verdad? Y pues anda dando vueltas en el río este, en el río, ¿cómo se llama? El río Bravo, ¿va? Y da la vuelta para acá, y da la vuelta para allá, y de repente, ¡pum!, que se mete del lado mexicano y que se estrella entre unos, pues tipo manglares, por ahí se metió en un ramadero y que llega la plebada, y que se llevan el aparato que medía casi como un carro, ¿no? Lo sacaron del agua, vámonos el aparato. No lo pudieron desmantelar para venderlo ni nada de eso. No se animaron. Lo dejaron ahí y luego ya los gabachos dijeron, pues nomás aviéntenlo para el agua otra vez. A ver si jala, va. Y pues ya no se hizo desorden internacional porque la plebada, va, como es lángara. Pero pues tuvo su avería, ¿no? El dron del agua. Hay drones para todo, yo me persigno, Dios conmigo, yo con él, Dios delante y yo tras de él. Ay, la IA nos va a matar atadas.
1: Y bueno, vámonos riendo para llegar contentos, porque hoy es viernesuki y nos tenemos que ir al cantón a pegar un chagüerazo, un refino, un caguamón, un chubi, un cuicle y a dormir. ¡Tan, tan! Se acabó, corta.
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1: La mancha. Vamos a tener de todo, muñeco, porque primeramente, apertura 2026 está llegando a la jornadita 9 y esto está, pues ya, pasandito la mitad,
2: ¿eh? Pues sí, ¿verdad? Como quien dice, ya iniciando la segunda mitad del torneo, esta apertura 2026, jornadita 9.
1: Prepárese porque a las 9 de la noche... El clásico nacional, América recibe a las Chivas, están en la tabla, miren, que igual ya está, no sabemos. El domingo está interesante, a las 6 de la tarde, dos cotejos, el primero, Pachuca Cholos.
2: Dominguito, Pachuca Cholos y chundos, chichifos y malafachas. Nah, güey, Pachuca contra Cholos. Pachuca que son el décimo de la tabla, Cholos son séptimos.
1: Y el segundo ya ni pa' qué lo juegan, hombre. Va a ser una obscenidad del diablo. Ya me los imagino contra el Santos Laguna.
2: A la misma hora, si a usted no le parece, ¿verdad? Está el Toluca, el líder del torneo, como ya dijimos, enfrentando al Santos Laguna. No, ya apúntenle los tres puntos. ¿Pa' qué sudan, Diokis?
1: Y el de la incertidumbre. Nadie se lo hubiera imaginado. Gallos Blancos está en quinto lugar de la tabla contra el León FC, que está en sexto.
2: Y ahí están, los caballos negros del torneo, los Gallos Blancos, quintos de la clasificación, enfrentando al León, que son sexto. Aquí también puede salir algo chido.
1: Pero para todos aquellos que estaban anestesiados sin NFL, ya está de vuelta. Ahora sí, la siguiente semana, muñeco. El domingo juega Green Bay contra los New York Jets. Los Jets de Nueva York ganaron. En la primera jornada nunca habían tenido tan buena racha.
2: En la semanita 2 de la NFL también ahí están los vikingos de Minnesota enfrentando a los osos de Chicago.
1: Oye, luego los aceleros de Pittsburgh van contra los patriotas. Ese es un juegote. Aunque pues ya, Patriotas anda herido, ya perdió.
2: Los acereros de Pittsburgh contra los patriotas de Nueva Inglaterra y van a jugar allá en Boston. Ya partido al mediodía, bueno, pasadito al mediodía, ¿verdad? Los Raiders de Las Vegas, que también llevan ganado su partido inaugural contra los Ángeles Chargers, que perdieron su partido inaugural.
1: Y bueno, el que un tiempo fuera Indios contra Vaqueros, pues ahora ya no, ¿verdad? Ya los pieles rojas ya no son tan piel rojas, ahora son los Comandantes, ¿verdad? Entonces, pues Comandantes contra los Sheriffes.
2: Oye, sí, cierto, antes eran Indios contra Vaqueros, ¿verdad? Ahora son Comandantes contra Vaqueros, que ambos dos, pues no ganaron, ¿verdad? En su partido inaugural, así que alguien va a mejorar su récord. Y si no, ahí tenemos a los Delfines de Miami enfrentando a los 49 de San Francisco, acá en su casa en San Francisco, en Santa Clara, California. Y ya el domingo por la noche tenemos a los Potros de Indianápolis visitando a los Jefes de Kansas City por City Kansas. Naya. Pero bueno, carnalito, ya vámonos. Mira, fin de semana, ya no lo tenemos tan atiborrado de tanto deporte. No hay Fórmula 1, ya acabó el béisbol. Y tú mejor no sabías de decir por qué te dicen el cerillo.
1: Hasta que los Bravos de Juárez hagan un punto, les digo.

por hoy el tiempo se nos ha terminado. Le damos un respiro a la información, pero prometemos regresar para exponerte las noticias como son. 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
8: 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Oye, pues claro, hay que decirlo, la adictiva que trae este material impresionante que se llama Íconos de la Banda. Ya nos presentó tema Dos Hojas Sin Rumbo con Julio Preciado y con Marisela cantó Mi Problema. Ahora trae Mi Amor y Mi Agonía con Pancho Barraza. ¿Qué andas haciendo? De mototota con la adictiva y esta gran idea de Íconos de la Banda y llevar a los grandes realmente, ¿verdad? Al micrófono con ellos, la adictiva la reventó chido y mucha suerte ahora en el Domo Care de Monterrey, 30 de octubre, Auditorio Nacional, empezandito el año. No, la adictiva anda con todo. ¡Corta!
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1: 754.

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1: Son las 8 en punto. Son las 8. 26 grados centígrados.

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1: Esta canción va con mucho cariño y con mucho respeto hasta el cielo para nuestro aventurero, Jason Jiménez.

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1: 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Oye, fíjate que recientemente, ¿verdad? Como todos supieron, Intocable se presentó en el Zócalo capitalino y sorprende cada vez más lo delgado pero saludable que está Ricky Muñoz, su voz intacta, ¿verdad? Su condición, todo perfecto, solo es un vato que se ha disciplinado, ¿verdad? Como buen tejano, pues era panzoncito, gordito, cachetón, porque allá le comen sabroso, ¿ah? Pero pues decidió un día ser flaco, o sea, comer bien, pues, nutritivo y estar balanceado. Y felicidades a Ricky Muñoz, qué bueno. O sea, sí sorprende verlo tan delgado, pero la verdad es que su voz está intacta, intocable, siempre reconociendo, ¿verdad?, su raíz mexicana, y por eso los vimos el 15 de septiembre cantando en un escenario fantástico de la Independencia en el Zócalo. Felicidades a Intocable y que viva México. Al fin, todavía es mes de la patria, ¿verdad? ¡Corta!
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5: Llegó la policía aquí, ya llegó la policía, diablo, aguanta, ya llegaron aquí, son un montón, güey.
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5: ¿Por qué no hablas con ellos, diablo, y a ver si desafanamos la bronca? Yo aquí traigo una lana de lo del carro y a ver si desafanamos, ya me arreglo yo contigo, diablo.
4: Lunes a viernes, 10 de la noche.
6: Pero, pues usted dígame, ¿qué forma quiere que nos arreglemos, patrón?
5: Pues no sé, o sea, primero decir que tú, pues dime.
6: Entonces, deme 5,000 y arreglamos todo en caliente.
5: ¿5,000? A ver, pásenme al conductor, por favor.
4: ¡El Panda Show!
6: ¿En cuánto tiempo llega?
5: Creo que en 30 minutos estoy en Coacalco.
6: ¿Cuál es su nombre?
5: Mi nombre es Roberto.
6: Roberto, dígame, por favor, ¿cómo soy el Panda Show, que es una broma de su conductor?

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0: dieron pausa, dicen ellos elegantemente. Y esto lo digo porque, pues ya saben que Kimberly y Edwin Luna, ¿verdad?, venían trabajando juntos, habían querido cantar y hacer algo así siempre. Pues no, la verdad es que la Tracalosa necesitaba mucho la atención del Edwin Luna, ¿verdad? Y pues él es su banda y anda para todos lados y total. El tema aquí es que la separación es también artística, porque él decía, vamos a seguirnos presentando en escenarios, pero tú sabes que también el morbo vende. O sea, no sé, es una relación extraña, ¿verdad? Artísticamente hablando, me refiero, donde a veces ella va, no va, en fin, siempre esas cosas llaman la atención de la gente. ¡Metichi, cuarta!
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1: Me engañaste, es cierto.
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2: Te dije que un día esto pasaría.

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Son las 10 en punto, son las 10, 29 grados centígrados.

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7: Flachazo grupero con el reportero. Oye, pues finalmente, ¿verdad? Terminó México Canta con 3 ganadores muy, muy impresionantes. Tiffany Galaviz, Lisandrito Espinosa y Brian Soto. Ellos son los chidotes. Ahí se presentó la banda El Récodo. Y también, o sea, la Majo Aguilar para premiarlos en el Auditorio Nacional. Estuvo en grande, ya los vimos en El Grito también. Una chulada. México Canta, un exitazo más. Se reunieron 16,000 personas en el casting. Así que una oportunidad como esta tendrá que ser aprovechada al 100 por Tiffany Galaviz, Lisandro Espinosa y Brian Soto. Felicidades a los ganadores del México Canta. ¡Canta!
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1: ¿Qué?
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6: Flachazo Grupero con el reportero. Oye, fíjate que recientemente, ¿verdad? Como todos supieron, Intocable se presentó en el Zócalo capitalino y sorprende cada vez más lo delgado pero saludable que está Ricky Muñoz, su voz intacta, ¿verdad? Su condición, todo perfecto, solo es un vato que se ha disciplinado, ¿verdad? Como buen tejano, pues era panzoncito, gordito, cachetón, porque allá le comen sabroso, ¿ah? Pero pues decidió un día ser flaco, o sea, comer bien, pues, nutritivo y estar balanceado. Y felicidades a Ricky Muñoz, qué bueno. O sea, sí sorprende verlo tan delgado, pero la verdad es que su voz está intacta, intocable, siempre reconociendo, ¿verdad?, su raíz mexicana, y por eso los vimos el 15 de septiembre cantando en un escenario fantástico de la Independencia en el Zócalo. Felicidades a Intocable y que viva México, al fin todavía es mes de la patria, ¿verdad? ¡Corta!
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0: 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Son las 12 en punto. Las 12, 32 grados centígrados.
1: Para toda la raza del Bonalillo, Veracruz, suelta la gigante.

0: Muchas gracias, gracias, gracias por esos aplausos.
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1: 12-22, 31 grados centígrados.
2: Bueno, Sergio.
3: Hola, mi amor.
2: Oye, te llamo para decirte que no voy a poder ir a la cena de tu cumpleaños, porque sabes que acaba de llegar una amiga de Puebla y me invitó a salir con unas amigas.

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0: 12:49. ¿Quién la ve?

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0: 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La una en punto. La una, 31 grados centígrados. 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
1: Arrancamos nuestro conteo. ¿Cómo están? Con esta que es la semana más patriota del mes de septiembre. ¡Viva México! Bueno, ya después del pozole, los pambazos, los tacos, tostada, chile en nogada, ¿qué les digo? De todos los antojitos mexicanos, se me volvieron a antojar, que nos deleitaron el paladar tras gritar ¡Viva México! Llegó el momento de la verdad y es saber quién sigue o no sigue dentro de nuestro conteo, el más duro e impactante. Así que soy Cintia Urías y te invito a que juntos descubramos qué pasó esta semana en la música mexicana, porque todos quieren estar aquí en este que es el conteo de mayor importancia y mayor relevancia, el más duro del momento. Esto es El Tope. Aquí nomás comenzamos.

Y acabamos de escuchar, arrancando nuestro conteo en la posición número 10, a Los Invasores de Nuevo León con eso que se llamó No Más Los Recuerdos. Y fíjense que nos gustó, porque ellos hicieron vibrar a la raza de Guadalupe, Nuevo León, el pasado 15 de septiembre, profetas en su tierra, ya que fueron la parte principal del elenco que se dio cita en ese poblado para dar el muy mexicano grito a su estilo. Fue una noche llena de magia, de mucha música, un éxito total, así como sus pasadas presentaciones en el Palenque de León, en el Coliseo Centenario en Torreón y también en la feria de Huimanguillo, Tabasco. Saludos por allá. Garantía estos señorones que estuvieron aquí en la posición número 10 del tope. Y avanzamos al peldaño número 9 y subiendo a un lugar tenemos el tema A la Luz de la Luna de Pepe Walker y Gabito Ballesteros. Este último, el Gabito, se presentó en Piedras Negras, Coahuila, causando gran revuelo porque cuando llegó al evento notó que había una fuerte división entre lo que era el público general y la zona VIP, pero también notó que había espacios vacíos abajo y dijo, oigan, allá arriba están apretados, aquí está solito, vénganse para acá, dijo, tumben la cerca, aquí cabemos todos. Obviamente la reacción de los asistentes fue inmediata, derribando las vallas metálicas para arrasar en la pista y disfrutar de este gran artista sin excepciones ni distinciones. Obviamente también hubo polémica en redes sociales que dijeron, oye, pues no se vale, los que sí habían pagado VIP, pero los que no, pero la seguridad. Pero bueno, se dice que este compa sí que sabe cómo complacer a su gente y demostró por qué se ha convertido en el favorito de los corridos tumbados. Aquí lo tenemos, es Gabito Ballesteros dándole con todo en el puesto número 9 con el tema A la Luz de la Luna en el tope.

0: antes de conocer la posición número 8 de nuestro conteo, vamos a hacer una conexión con la cadena La Mejor en diferentes partes de la República Mexicana. Así que vamos a conocer juntos lo que está pasando en el mundo de la música y el espectáculo con nuestros artistas favoritos. Esto es Encadenados a través de La Mejor.
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2: ¿Qué onda, mis plebes? Habla su amiga Lilian Sánchez de La Mejor Acámbaro y les cuento que nuestro compa Luis Ángel el Flaco anda más feliz que nunca. Resulta que lo nominaron al Latin Grammy 2026 como mejor álbum de banda gracias a su disco Tequila y Guaro. El sinaloense anda cosechando puro éxito con su tema Amor Bonito y ya tiene todo listo para llenar a reventar la Plaza de Toros La México este mes de noviembre. ¡Un orgullo total! ¿Y qué onda, parientes? ¿Ya tienen el boleto para la pachanga o se van a cotizar? Para el tope les saluda Lilian Sánchez de La Mejor Acámbaro.
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3: Familia del tope, les saluda el pelón con pelo Lalo Rodríguez de La Mejor Zacatecas. Oigan, les cuento que los muchachos del grupo Frontera se aventaron una joyita. Interpretaron su propia versión de Alguien que te amaba, rolita de Karol G. Y les quedó de 10. Le metieron ese toquecito característico del regional mexicano, bien sabroso que los caracteriza. Ideal para cantar a todo pulmón. Obvio, con una chevecita bien fría. En TikTok no la sueltan. Traen la rola a puro repeat. ¿A ustedes les gustó esta versión o aún no la han escuchado? Soy el pelón con pelo Lalo Rodríguez para el tope desde La Mejor Zacatecas en cadena.
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2: ¿Qué onda, amigos del tope? Les saluda Estefanía Díaz, la plebita de La Mejor FM de Tehuacán, Puebla. Fíjense que les traigo chismecillo de esos que te dejan bien helado con las patas bien frías. Edwin Luna, vocalista de La Tracalosa de Monterrey, y su esposa Kimberly Flores decidieron darse un respiro después de 9 añotes juntitos. ¿Qué pasó? Pero tranquilos, que mi compa ya salió a aclarar que no se van a divorciar, nomás es una pausita para ver si vuelven a encender la llama del amor, de la pasión, de la locura como al inicio. Eso sí, nos piden a toda la plebada llevar la fiesta en paz, no andar de chismosos ni levantando falsos ahí como doña Pati Chapoy. Bueno, ¿ustedes qué opinan? ¿Veían venir esta noticia o triple jajaja? Para el tope, la plebita desde La Mejor FM 100.7, aquí nomás.
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0: Gracias a todos nuestros amigos por actualizarnos con todo lo que está pasando en nuestra música mexicana y el chismecito, ¿por qué no? Que nos gusta y nos encanta. Un saludo especial a todos los radioescuchas que día a día nos acompañan a través de la cadena internacional La Mejor FM. Escríbenos y dinos desde dónde nos escuchas en La Mejor, que nosotros estamos en La Mejor Ciudad de México, pero también hay La Mejor en Mazatlán, hay La Mejor en Colima, hay La Mejor en Guadalajara. Ponte con nosotros aquí a través de La Mejor FM.
1: ¡Vamos!

0: Ándale, pues, están manteniendo su lugar igualito que la semana pasada. Aquí estuvo la arrolladora banda El Limón con el tema Fracaso Seguro. Les voy a contar rápido que la banda se convirtió en tendencia tras convertirse en los invitados especiales en la casa más famosa de México. ¿Se acuerdan que aquí les dijimos primero que nadie? Que pusieron a bailar a los habitantes, que les digo a los panelistas, que les digo a la productora. Incluso hubo dinámicas en las que el vocalista Max Cervantes bromeó simulando abandonar la casa tras la carrilla que le aventaron siempre porque le dicen que se parece a Gomita. Otro que también estuvo a punto de levantar polémica fue Julio, que casi le da un beso a Wendy Guevara. Y bueno, en el reel se leen comentarios hacia Wendy que dice: uy, Wendy, se lo hubieras dado, a él le encanta, yo no hubiera perdido esa oportunidad. Híjole, no sé, ¿qué opinan ustedes? ¿Se hubiera aventado la Wendy? Yo digo que sí. Pero bueno, lo que no se ve para nada lento son estos muchachones, porque cuando llega la arrolladora hay diversión, música y nunca se acaba. Aquí lo subimos, la arrolladora con el rolón Fracaso Seguro en el peldaño número 8 del tope.
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0: Los que andan más que contentos por el éxito y auge que están logrando son los chicos de Calibre 50, que se aferran, oigan, con uñas y dientes a este que es el puesto número 7 en nuestro listado con su sencillo titulado Mi Problema. Y agárrense bien, que vienen con la mecha bien encendida. Resulta que esta misma semana hicieron vibrar a la Ciudad de México al reventar por completo la explanada de la Alcaldía Tlalpan ante más de 12.500 personas. Lleno total histórico, donde también compartieron el escenario con nuestro queridísimo Luis Antonio López, el Mimoso. Armaron fiestón inolvidable, celebraron la noche con el grito de independencia y de verdad que me da gusto, porque felicidades a Calibre 50 que lo han logrado y que poco a poco abarcan terreno con esta canción que sin duda llegó para quedarse. Ahora sí, súbale al volumen porque esto se escucha fuerte. Calibre 50 con Mi Problema en el peldaño número 7 del tope.
1: ¡7!

0: sí, prepárense para conocer lo más nuevo, lo reciente. Antes que nadie, vamos a darles una probadita de lo que están estrenando nuestros artistas favoritos en esto que son los modelos recientes del tope.
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1: 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Estación de MBS Radio. 1:30. 31 grados centígrados.
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0: 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Tenemos la mejor. 1:39. 31 grados centígrados. Ya regresamos con. Conducido por Cintia Urías. Desde.
2: Celaya, Guanajuato.
3: Torreón, Coahuila, Poza Rica, Veracruz,
4: Ensenada,
3: Torreón,
5: Hermosillo,
4: Veracruz,
3: San José, Costa Rica,
0: Manzanillo,
6: Tepec, Oaxaca,
7: Cuernavaca,
8: Mexicali,
9: Acámbaro, Guanajuato,
10: Colima,
0: San Luis Potosí,
11: Tampico,
12: Huajuapan de León, Oaxaca,
13: Nogales,
14: San Luis de La Paz, Guanajuato,
15: Acapulco,
16: Puerto Escondido, Oaxaca,
17: Mérida,
18: Ixtapas y Guatanejo,
19: Tehuacán, Puebla.
20: Qué bueno que continúas con nosotros. Estás escuchando esto que se llama El Tope, el conteo más impactante que semana a semana reúne las 10 canciones más importantes de nuestra música mexicana. Soy Cintia Urías, te pido que sigas con nosotros, pero si nos acabas de sintonizar, aquí tenemos el recuento.
0: Yes.
20: No más los recuerdos, los invasores de Nuevo León.
0: 9.
20: A la luz de la luna, Pepe Walker y Gabito Ballesteros.
0: 8.
20: Fracaso seguro, la arrolladora Banda y Limón.
0: 7.
20: Mi problema, Calibre 50.
0: 6.
20: De todos y de nadie, los dos carnales.
0: El tope 5.

0: Acabamos de escuchar a Los Rojos en el lugar número 5 con el tema Etapa Migajera, que la semana pasada, si recuerdan, los tuvimos aquí en entrevista, y parte de lo que nos estuvieron chismeando es que van a lanzar un nuevo álbum el próximo 11 de octubre. Se llama Nueva Era, y esta producción incluye 10 temas inéditos, escritos en su mayoría por esos tres hermanos, junto a compositores de la talla de Luciano Luna, entre otros. Nos cuentan que este disco va a traer pues una secuencia, casi como una mini historia de amor. Ya saben que va superando una ruptura, ahí entra Etapa Migajera, como bien lo dice el nombre, nos ponemos en modo rogones, de ahí le sigue Me Está Marcando el Diablo, que este sencillo nos cuenta el proceso del estira y afloja, ya sabes, en una relación, así como que sí, pero como que no, caes, pero no, y Se Pudo, que sería el tema que habla de que al fin se terminó, ya no duele más, un amor ya superado, sale, cuídate, bye. Tenía mucho que no veíamos algo así que bien por Los Rojos, que salen de lo cotidiano y nos dan una terapia con estas canciones, que si nos ponemos a pensar, ya no ocupamos terapia, ya podemos superar un amor con Los Rojos. Parte de este proceso de terapia lo escuchamos aquí en el puesto número 5 con esto que fue Etapa Migajera.
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0: Y ahora nos vamos a la posición número 4 del tope, subiendo dos lugares. Se encuentra Luis Ángel el Flaco con el tema Aventurero. Les voy a contar algo. Esta semana compartió a través de sus redes sociales lo feliz que está con su nuevo álbum y también por su nominación a los Latin Grammy, deseando que esta vez se le haga, que ahora sí, Flaco, llévatelo a tu casa. Recordemos que el Flaco ha estado nominado ya en 3 ocasiones anteriores. La primera fue en el 2024 por el álbum de Yo Te Extrañaré. Después, en el 2025 lo vuelven a nominar por el 25 aniversario. Y la tercera este año es en la categoría Mejor Álbum Música Banda por su producción Tequila y Guaro. Así que el tiro no lo tiene fácil, porque fíjese, va contra artistas como Edén Muñoz, contra Los Recoditos, pero él con toda la fe del mundo va con el apoyo de su público y con el aplauso. Así que mismo apoyo que lo mantiene aquí en el conteo de mayor relevancia de la música mexicana, con el tema Aventurero, Luis Ángel el Flaco, en la posición número 4 del tope.
1: ¡4!
2: Esta canción va con mucho cariño y con mucho respeto hasta el cielo para nuestro aventurero, Jason Jiménez.

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1: Amigos de la Mejor FM, estoy más que feliz. Estoy cumpliendo un sueño de estar con este señorón, el rey del acordeón, Don Ramón Ayala, en un día muy importante porque hoy se anuncia y hoy inicia la historia de un final. ¿Cómo está, Don Ramón?
2: Y pues, hombre, estamos muy contentos de estar aquí haciendo esta promoción para la gente, pues, que se den en cuenta que vamos a estar aquí el día 10, ¿verdad?
1: De octubre.
2: Y queremos invitarlos para que vengan a presenciar, ¿verdad? El show que tenemos preparado para ese día.
1: El último show de este año en la Ciudad de México, en un lugar como la Monumental Plaza México, que es un lugar emblemático. Don Ramón, ¿sí va a ser el último de su carrera aquí en México o podríamos tener la esperanza de que regrese?
2: No, este es uno de ellos. La gira es muy grande.
1: Ajá.
2: La gira es muy
1: pero
2: grande.
1: En México, este es el último.
2: Pero este es el más grande. Y queríamos estar aquí porque aquí este lugar es el más grande del mundo. ¿Entiendes?
1: Y es un lugar que tiene mucha historia, además es un lugar en donde se viven los conciertos bien diferente porque es como un palenque gigante. La acústica te arropa la gente. La verdad es que creo que la gente que se dé cita aquí a este próximo 10 de octubre la va a pasar genial. Las canciones que no pueden faltar, pero usted anuncia un retiro.
2: No. Déjame decirte.
1: Dígame bien.
2: El retiro viene siendo la gira.
1: La gira.
2: La gira que traigo, ¿entiendes? Pero aquí no termina la gira.
1: ¿Usted va, dónde quiere cerrar su gira?
2: En mi casa.
1: Ahí en Hidalgo.
2: Sí.
1: Ahí. Con su familia.
2: Aunque me caiga, ahí. Es que ustedes no saben, pero yo me he caído 20 veces.
1: Cuéntenme.
2: Tocando. Me he caído para atrás con todo el acordeón. Ella viene y me levantan que piensan que es un infarto, que tengo. No, vamos, termino.
1: Exactamente.
2: Así es lo que me ha pasado.
1: Ajá.
2: No una, 20 veces.
1: Usted es parte del soundtrack, o sea, de la banda sonora de la vida de muchos de nosotros que crecimos escuchándolo en el radio, cuando se usaba poner el radio, el disco con nuestros abuelos, nuestros papás. O sea, son muchas generaciones las que van a venir a verlo, Don Ramón.
2: Sí, porque mira, yo empecé de la edad de 5 años a tocar el acordeón.
1: Uh-huh.
2: Y yo escuchaba la radio. No tenía radio, era un cajón así.
1: Uh-huh.
2: Y tenía dos maneras aquí y una liga así. Entonces ahí buscaba yo las estaciones de radio.
1: A ver qué agarraba, ¿no?
2: Y sí. Había una estación de radio allá en Monterrey que se llamaba la BJB. Y ellos tenían los programas puro norteño todo el día y toda la noche. Y tocaban mucho a los Alegres de Terán. Ahí fue donde yo empecé a ser músico. Oyendo la radio.
1: ¿Se acuerda la primera canción que se aprendió?
2: Sí, Alma Enamorada.
1: Ay, tengo el alma enamorada.
2: Sí.
1: Ay,
2: tengo el alma enamorada. Estaba así, chiquito.
1: ¿Y qué le dice a ese niñito que va a venir ahora a tocar a esta plaza monumental?
2: Bueno, yo lo estoy empujando, ¿verdad? Que él también comience esta, porque a él le encanta la música. Y cuando una persona te dice, a mí me encanta la música, va a ser músico.
1: ¿Entiendes? Y hay que impulsarlos, ¿no?
2: Hay que apoyarlo.
1: ¿A usted quién lo apoyó?
2: En aquel tiempo, ¿verdad? Cuando vino la temporada de nosotros, que ya era buena, es cuando conocí a Cornelio Reina.
1: Uh-huh.
2: Y trabajando en las cantinas por 2-3 pesos la canción, anduvimos 5 años trabajando.
1: Uh-huh.
2: Hasta que vino la primera oportunidad de grabar un disco. Y para esto lo aprovechamos y ahí comenzamos a grabar. Entonces ahí fue donde nació Los Relámpagos del Norte.
1: Los Relámpagos, que bueno, llegaron para quedarse y que hasta el día de hoy seguimos cantando y gozando de estas canciones.
2: ¿Cómo no,
1: Don Ramón Ayala? Pues muchísimas gracias por estar con nosotros, invitar a todo el público que no se pierda este próximo 10 de octubre a Don Ramón Ayala aquí en la Monumental.
2: Aquí los esperamos, mi gente, de toda la República Mexicana, ¿ok?
1: Aquí los esperamos, a través de La Mejor van a estar enterándose de todo lo que hay, hasta una promoción con un acordeón, ¿eh?
2: Ah, también eso.
1: También es.
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0: Agárrense porque ya escucharon en el lugar de bronce, el puesto número 3 manteniendo su lugar de la semana pasada, Josy Cuen interpretando su más reciente tema, Nuestro Secreto, que ya no es ningún secreto, que es un éxito. Y vaya que con esta canción se ha ganado al público con tan solo, fíjense, con tan solo 2 semanas de su estreno, el video oficial ya tiene 1.7 millones de reproducciones, mismo que nos muestra un Josy que se prepara para la grabación del videoclip, se ve cómo llega al foro de grabación, cómo lo maquillan, canta en un set donde al final del clip hasta le llevan el celular para responder a esa persona prohibida, que como dice la canción, hasta registrada con otro nombre te tengo. ¡Ay! Yo sé que a varios les suena la historia, ya los veo. Pero tranquilo, solo es parte de la historia del videoclip. No se vayan por otro lado y ustedes tampoco se alboroten. Video diferente a lo que estamos acostumbrados, pero me gusta algo bonito que nos regala este gran intérprete que la volvió a romper este viernes 18 en el Auditorio Nacional al lado de su entrañable amigo, ¿qué digo amigo? Hermano, compañero Jorge Medina con la gira Juntos, que ya nada más les faltan 2 fechas, la del 25 y la del 26 de septiembre, con llenos totales para terminar esta residencia dentro del Auditorio Nacional. Así que, bueno, y mientras llegan estas 2 fechas tan importantes, tuvimos la oportunidad de escucharlo aquí en la posición número 3 del tope, Josy Cuen, con Nuestro Secreto.
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0: Ahí nos quedan solamente dos lugares, y así es como los reyes del palenque mantienen su puesto. Aquí está Edén Muñoz de Alfredo Olivas, con esto que se aferra y se defiende en todo y con todo al peldaño del segundo

sí, el momento que todos estábamos esperando, quien conserva la corona esta semana, porque hasta el momento no hay quien lo baje de aquí, del puesto número uno, el lugar de oro le pertenece indiscutiblemente al Fantasma, con esa canción que se llama El Culpable. Esta es una emotiva rola, escrita por Meño y Omar Segovia, con una letra que utiliza, digamos, ingeniosas metáforas para hablarnos del arrepentimiento y el desamor. Alexander García, como todos lo conocemos, El Fantasma, contó en exclusiva para La Mejor FM que lanzar este tema con este toque clásico mexicano frente a la moda urbana que anda con todo, pues le representó un reto, pero que su compromiso por preservar las raíces de la música tradicional mexicana sigue firme y que estos retos, tomarlos a estas alturas del partido, vale la pena. Así que felicidades a nuestro querido Alexander, o bueno, ya, al Fantasma, que se corone nuestro listado con el éxito El Culpable aquí en la posición número uno, el lugar de oro del tope.

0: ¡Felicidades al fantasma! Rolo Nonón, exitazo, la número uno, el tope, la acabamos de escuchar y la seguimos disfrutando. Y así llegamos al final de una edición más del tope, la semana más patriota de septiembre. Los invitamos a que también sigas apoyando a tu artista favorito para que no bajen, para que no abandonen nuestro importante listado, el más duro de la música mexicana. También te quiero recordar que ahora el tope no nada más se escucha, no señores, también nos pueden ver. Chécanos en nuestro canal oficial de YouTube, ahí nos encuentras como La Mejor. Y ahí vete al apartado del tope y ahí semana a semana nos puedes encontrar y ahí también puedes votar por tu artista favorito. Bueno, yo soy Cintia Urías, gracias por acompañarme y hacerme parte de tu fin de semana. Aquí nomás, en la cadena internacional La Mejor. Hasta la próxima. En la producción, Enrique Neri y El Chencho. Producción general, Andrés Salazar, El Topo. Locutor, yo mera, Cintia Urías, sígueme también en redes sociales. Nos escuchamos el próximo fin de semana con más estrenos, más noticias, más canciones que cantar, que llorar, que bailar y que dominan sobre todo nuestra música regional mexicana. Esto fue El Tope, aquí nomás en la cadena internacional La Mejor.
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La mejor. 220, 32 grados centígrados.

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1: 243, 32 grados centígrados.

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1: Las 3 en punto, las 3, 32 grados centígrados.

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1: 3, 7.

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0: 3, 57, 31 grados centígrados.

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1: 4, 8,

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1: 432, 31 grados centígrados.

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12: 441, 31 grados centígrados.

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0: 4.55, 31 grados centígrados.

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3: Son las 5 en punto. Las 5, 31 grados centígrados.

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1: Cinco cuarenta y nueve.

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1: Las 6 en punto, las 6, 30 grados centígrados.